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1: 20 horas, 28 minutos.
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1: 21 horas en punto.
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1: 21 horas, 28 minutos.
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1: Esta es la hora en Radio Nexo.
2: 22 horas en punto.
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1: 22 horas, 30 minutos.
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0: 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Aquí está la hora en Radio Nexo.
1: 23 horas, un minuto. 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
1: 23 horas, 28 minutos.
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0: Aquí está la hora en Radio Nexo.
1: 23 horas, 58 minutos. 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
2: 0:29.
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1: 0:59. 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
1: Es la 1:00 a.m, 29 minutos.
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0: Esta es la hora en Radio Nexo.
1: Es la 1 de la mañana, 58 minutos.

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0: Aquí está la hora en Radio Nexo.
1: 2:00 a.m. 28 minutos.
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1: 2:59. 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
1: 3:31
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0: Aquí está la hora en Radio Nexo.
1: 3:58 PM.
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1: 4 de la mañana, 29 minutos.
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1: 4 de la mañana, 59 minutos. 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

0: Esta es la hora en Radio Nexo.
1: 5 de la mañana, 30 minutos.
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1: 5 de la mañana, 59 minutos.

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1: 6 de la mañana, 29 minutos.
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1: 7 horas en punto. 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

0: quebrantos, los dos materiales que forman mi canto, y el canto de ustedes, que es el mismo canto, y el canto de todos, que es mi propio canto. Gracias.
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1: 7:30.
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1: 8 horas en punto. 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

0: Esta es la hora en Radio Nexo.
1: 8:30.
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0: Aquí está la hora en Radio Nexo.
1: 8:58.
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1: 9:29.
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0: En Radio Nexo, nos conectamos con el departamento de prensa del Grupo Libra para quedar informados. Noticias en la hora. Buenos días, las noticias. La Contraloría General de la República ofició a la Municipalidad de La Cruz, luego de conocerse el audio en la cual la alcaldesa Filomena Navia se refiere al hallazgo de una plantación de marihuana por parte de funcionarios municipales. En la grabación, como bien sabemos, la jefa comunal afirma que mi rol no es perseguir la delincuencia. Declaración que motivó al organismo fiscalizador a solicitar antecedentes por una eventual infracción a la obligación funcionaria de denunciar hechos que pudieran constituir delitos establecida en la ley número 18.883. Según informó la Contraloría, el pasado 4 de agosto, la Contraloría Regional de Valparaíso ofició al municipio de La Cruz para que en un plazo de 5 días hábiles informe sobre la veracidad del hallazgo, las medidas adoptadas y particularmente si se presentó una denuncia penal y cuándo. Según se detalla, la indagación se originó tras una conversación entre Navia y el encargado de asuntos hídricos del municipio, Jorge Torres, que posteriormente fue difundida y en la cual la alcaldesa cuestiona la responsabilidad municipal frente al consumo de marihuana. En tanto, la Contraloría señaló que analizará los antecedentes para determinar si existen eventuales irregularidades administrativas. Un conductor de microbús fue detenido en las inmediaciones del terminal rodoviario de Valparaíso luego de arrojar resultado positivo a consumo de cocaína en medio de un operativo preventivo del programa Tolerancia Cero. La fiscalización conjunta entre la Policía de Investigaciones PDI, Carabineros, el Servicio Nacional para la Prevención y Rehabilitación de Consumo de Drogas y Alcohol Senda y la Seremi de Transportes contempló 70 exámenes de alcotest y narcotest. Cabe mencionar que este hecho sucedió durante una visita del ministro de Seguridad Pública, Martín Arrau, quien se encontraba en la región liderando esta operación, el cual se efectuó en el sector del Congreso y el Mercado Cardonal de Valparaíso. Tras conocerse el hecho, Jennifer Stay, impulsora de la Ley Alberto, iniciativa motivada por la muerte de su hijo a manos de un chofer bajo los efectos de sustancias ilícitas, expresó que es más de lo mismo. Enfatizó que los controles en ruta previenen el riesgo cuando el vehículo ya está circulando y emplazó a las autoridades y a las empresas licitadas a poner el foco en la selección del personal a los choferes antes de salir a la calle, exigiendo un marco legal más estricto. De acuerdo a cifras entregadas por Senda, de enero a la fecha, 18 conductores han sido detenidos por posible consumo de cannabis y 13 por posible uso de cocaína. Santiago. A través de una cadena nacional, el presidente de la República, José Antonio Kast, destacando el paso gigantesco que se dio con la aprobación de la Ley de Reconstrucción Nacional, resaltando que es uno de los cuerpos legislativos más importantes que se haya aprobado en los últimos 30 años y que abre una nueva etapa para el progreso de Chile, que traerá más inversión, más crecimiento y más trabajo para los chilenos. Luego de más de 10 años de estancamiento, con un gasto estatal desbordado y una deuda pública en niveles históricos, llegó la hora de dejar de administrar la mediocridad y recuperar la grandeza de un país que volverá con el aporte de todos a ser un modelo para Latinoamérica y un orgullo para todos los chilenos, declaró el presidente, añadiendo que si bien el IMASEC de junio creció un 2,4%, es el primer paso de un camino más largo que nos permite volver a crecer, agregó el jefe de Estado. Revisamos datos económicos para esta jornada, el jueves 6 de agosto. Unidad de fomento para hoy, 40.844 pesos, 79 centavos. Índice de valor promedio, 42.233 pesos, 81 centavos. Unidad tributaria mensual, UTM, agosto, 71.649 pesos. El clima para Valparaíso y Viña del Mar, nubosidad parcial variando a despejado con máxima de 16 grados. Los Andes, San Felipe, nublado y chubascos aislados, variando a nubosidad parcial máxima 17 grados. Provincia de Margamarga y Quillota, nubosidad parcial máxima para hoy en 16 a 17 grados. Se esperan para mañana bajas temperaturas mínimas de 3 y 4 grados, con máximas que no pasarán de los 16 grados. Es todo de noticias. Muchas gracias. Buenos días. Fue el Departamento de Prensa del Grupo Libra para quedar informados en Radio Nexo.

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0: El tiempo es el mejor juez. El tiempo siempre expone lo que significa realmente para alguien. La verdadera grandeza reside en cómo tratas a aquellos que no pueden beneficiarte. La vida es un espejo, te devuelve lo que das a los demás. Y sí, la vida es como un espejo, debes saber mirar. Si tú miras con amor te han de mirar. Pero si es con desagrado, igual te responderán. Amigos y amigas de la sintonía, tengan todos ustedes un atento y cordial saludo. En este día jueves, como todos los días, acompañándolo en sus hogares, en su sitio de trabajo, a la dueña de casa, al hombre que está trabajando, a la persona que se inyecta de energía positiva, personas que estaban cabizbajas, personas que estaban deprimidas, personas que estaban angustiadas. A través de la tribuna del conocimiento del Rincón Naturista de la Hoja Verde, queremos llegar más allá, queremos llegar con esta voz de aliento para levantar aquellos corazones tristes, corazones que están en estos momentos deprimidos, angustiados, ofuscados. Queremos que sean felices porque la vida maravillosa que Dios creó es para vivirla bien, para que la disfrutemos, y nosotros le damos la oportunidad de que participe este su programa a través de la vía telefónica, pero no es lo mismo llamar por teléfono que ir a una consulta presencial. Y nosotros tenemos nuestro lugar de atención, más de 30 años de trayectoria en diferentes países, siempre con el ánimo de, a través del espíritu de luz de José Gutiérrez, sacarlo de ese letargo, ayudarlo a revelar sus inquietudes, a descubrir verdaderamente si está siguiendo su destino o está siendo desviado por malas artes y por gente maligna. Por eso no queremos que se quede callado, no queremos que sufra en silencio. Usted en esta vida tiene que pensar y actuar, pero no podemos obligar absolutamente a nadie. Si usted tiene fe en Dios, yo siempre lo digo, fe en el espíritu de luz de José Gutiérrez y la confianza en los maestros del Rincón Naturista de la Hoja Verde, acuérdese que su vida va a cambiar. Lo invitamos todos los días. Ya voy a estar dando las direcciones donde nosotros tenemos nuestros lugares de atenciones. Tenga lápiz y papel a mano. Vamos a revelar algunos sueños. Joel nos mandó este WhatsApp desde Viña y dice: hermanito Lascar, lo escucho todos los días, me lleno de energía positiva y quiero, es largo el WhatsApp que me envió Joel, pero él dice que se soñó comiendo lentejas y esto es lo que predomina en el sueño de él. ¿Qué significa? Me dice Joel de Viña del Mar. Claro que tiene un significado comer lentejas en el sueño. Pongan atención. Dentro de las legumbres, las lentejas tienen un simbolismo especial. Indican la rivalidad entre hermanos. Comerlas en sueño indica que sentimos celos de algún hermano o cuñado. Prepararlas, lentejas en el sueño, es signo de rivalidad que busca despertar la envidia ajena. Mire lo que le está revelando, querido Joel, el sueño que usted tuvo. Porque nosotros le damos mucha importancia a los sueños son premonitorios, son oníricos, los sueños son cartas que nos llegan todos los días, y usted a través de este WhatsApp que nos envió quiere abrir esta carta y descubrir verdaderamente qué significa este sueño. Usted se soñó comiendo legumbres. Cuando usted come lentejas en el sueño, indica que sentimos celos de algún hermano o cuñado. Mire lo que le está diciendo el sueño, hermanito, que usted es una persona insegurísima, no insegura, sino que es insegurísima, querido Joel. Y así como usted, Joel, hay muchas personas que van inseguras por la vida, personas que van cargando una negatividad inexistente, se responden solos a las interrogantes y piensan con el lado del miedo. Por eso esas personas no pueden ser felices y no dejan que nadie sea feliz, porque si usted anda con ese miedo, anda con esa desconfianza, anda tóxico todo el día, después sale aburriendo al ser amado, sale aburriendo a la otra persona. Pues yo, entonces eso no es vida, tiene que haber tranquilidad, tiene que haber confianza. Camine con confianza por la vida. Si usted ve que aparece una culebra, sea en el sentido que sea, una culebra es una persona que no tiene línea, una persona que dice una cosa después le sale con otra, ¿ya? Entonces, una persona que habla de lealtad y es una persona traicionera, a esas personas le llamamos culebra. Una persona que dice que es buena y por detrás lo único que siente envidia, siente rabia, ¿ya? Entonces, hermanito, cuando le aparezcan culebras por la vida, ¿qué es lo que tiene que hacer usted? Dejarlas a un lado, que sigan su camino y usted siga por la línea que usted se trazó, querido Joel de Viña. O sea, si una culebra lo muerde, hermanito, no deje que lo muerda más nomás y listo, para nunca más. Chao. se la saca a esa culebra de su vida, sea en el aspecto que sea. Pero usted no puede andar por la vida con inseguridad, con desconfianza, porque no porque le haya pasado algo hace muchos años atrás, usted va a echar a todas las mujeres en el mismo saco. O yo, hermanito, déjeme que se lo diga, porque yo digo las cosas al pan, pan, vino, vino. Querido Joel de Viña, necesitas orientación, yo te voy a hacer la cita. Como eres de Viña del Mar, te queda más cerca a Caquillota. Ten lápiz y papel a mano, voy a estar dando las direcciones y los números telefónicos para que participen del programa, para que llamen por teléfono. Pueden llamar durante todo el día. Hay personas que me han mandado un WhatsApp y me dijo, hermanito, alcanza a responderme porque ya terminó el programa. No, yo doy el teléfono en el programa, pero usted puede llamar durante todo el día al teléfono fijo hasta las 6 de la tarde, dar su WhatsApp hasta las 11 de la noche. Así que nuestro querido amigo Joel de Viña del Mar, necesitas orientación, necesita mostrarte el camino. Nosotros te vamos a ayudar a mostrarte el camino, porque somos personas que vamos más adelante. Entonces le decimos a las personas: mire, se viene por las piedras, no camine por ahí porque se va a tropezar, hágase a un ladito, véngase por el camino liso, que este es el camino liso hacia la tan anhelada felicidad. Así que nuestro querido amigo Joel, ya sabe, hermanito, le hacemos la cita, y así como Joel, usted también puede participar de este su programa.
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0: Este WhatsApp nos llegó, se hace llamar Miguel de Casablanca, dice que nos escucha a diario, que se llena de energía cuando escucha nuestra voz, cuando escucha nuestros consejos, cuando escucha los testimonios. Nos dice Miguel de Casablanca que no se pierde ninguno de nuestros programas, que hace bastante tiempo nos viene escuchando, y dice que él se animó a mandar este WhatsApp porque escuchó la revelación de los sueños, y él dice que hace 3 días atrás soñó con sus abuelos fallecidos, que lo querían abrazar a él, y él despertó muy contento porque abrazaba a sus abuelos fallecidos. ¿Qué significa este sueño? Querido Miguel de Casablanca, haciendo la visualización al sueño que usted tuvo, hay dos significados. Si usted visualizó y los vio vivos a ellos, que a muchas personas le ha pasado lo mismo, y lo vinieron a abrazar, es porque verdaderamente lo vinieron a visitar espiritualmente, querido Miguel de Casablanca. Y cuando sueña con los abuelos fallecidos, en los sueños simbolizan la protección que obtenemos a través de las personas de más edad, y también el avance espiritual, sobre todo si el sueño es placentero. Y su sueño fue placentero porque despertó contento, querido Miguel de Casablanca. O sea que el sueño le está diciendo que usted está teniendo un avance espiritual, y quizás ese avance espiritual lo está obteniendo a través de este humilde servidor, porque dice en su WhatsApp que nos viene escuchando hace tiempo y que se llena de energía cuando escucha nuestra voz, que se llena de energía cuando escucha nuestros consejos y los testimonios. Y eso le está manifestando el sueño, hermanito Miguel de Casablanca. Pero escuche bien, si el sueño es agitado o es angustioso, indica que aun cuando quisiéramos pedir consejo para un tema que nos preocupa, no podremos hacerlo por un exceso de amor propio y soberbia. O sea, si usted sueña con sus abuelos fallecidos y el sueño es agitado y angustioso, indica que aun cuando quisiéramos pedir consejo para un tema que nos preocupa, no podemos hacerlo por un exceso de amor propio y soberbia. O sea, que hay personas que le piden, cuando se ven agobiados, cuando están mal, le piden un consejo a una persona mayor, pero así todo lo piden más por molestar, porque aunque escuchen el consejo, su soberbia no los va a dejar ejecutarlo verdaderamente, el consejo que le está dando. Así que nuestro querido amigo Miguel, le vamos a hacer la cita de todas maneras, porque nos dice al final que le gustaría visitarnos, ningún problema. Yo voy a estar dándole dirección ya, acá en Quillota. Así que como Miguel, usted también puede participar de este su programa, mandándonos un WhatsApp, contándonos sus problemas para tirarlo en caso de la vida real, o si no, en la revelación de los sueños, porque le damos mucha importancia a los sueños, ya que los sueños son oníricos y son premonitorios. Así que nuestro querido amigo Miguel de Casablanca, te respondió Láscar, de Rincón Naturista de la Hoja Verde.
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0: Usted también puede mandar su WhatsApp. Después de los testimonios le voy a dar el número telefónico, el WhatsApp, donde usted puede mandar un WhatsApp. O si no, puede llamar directamente. Hermanito, ¿sabe qué? Soñé con esto, soñé con este otro. ¿Qué significa? Hermanito, ¿qué día atiende? ¿Sabe que estoy llamando al teléfono porque quiero saber el ítamo real para qué es lo que sirve? Yo le voy a estar dando los números telefónicos, le voy a dar el número fijo que puede llamar a la hora que quiera, hasta en la noche, y puede ingresarnos al WhatsApp y con mucho gusto lo vamos a ayudar. Y si usted sabe de que estaba súper bien, que todo estaba saliendo viento en popa, siente ruidos por la noche, no puede conciliar el sueño, siente que le presionan el pecho cuando está durmiendo, se sienten pasos, los niños ven cosas y andan asustados, los animalitos también salen corriendo, pegan saltos, aúllan, y de la nada, es porque algo están viendo. Cuando hay fuerzas opacas, cuando hay sombras oscuras, cargas negativas, los animalitos y las mascotas pueden visualizar estos entes, estos espíritus negativos. Entonces, porque los espíritus de luz no molestan. Un pariente suyo fallecido, incluso ni siquiera lo quiere tocar para que no sienta temor. Se le puede manifestar en un sueño. Puede sentir el aroma de su mamita que está fallecida. Y usted dice, uy, mi mamá debe estar acá, porque ellos no te asustan, no te molestan. Los que molestan son las entidades negativas, los espíritus que se encarnan en tu casa, que son mandados con malas artes para destruir tu matrimonio, para destruir tu negocio, para destruir tus siembras, para destruir tus animales que crías en el campo, para la gente campesina que vive en el campo. ¿Cuántos animales se le han muerto a las personas y no saben de qué se murieron? ¿Cuántas personas que han llevado años con naves de flores y de la noche a la mañana las flores se secan, se apestan y las ganancias verdaderamente, en vez de sumar, solamente restan? ¿Y cuánta gente se ha venido abajo a consecuencia de un trabajo de magia negra, a consecuencia de brujería? Entonces, no queremos ver personas sufriendo en silencio, porque todos los problemas, por muy difíciles que sean, tienen solución. Pero como lo dije al principio, yo no obligo absolutamente a nadie. Si usted tiene fe en Dios, tiene fe en el Espíritu de Luz y confianza en este humilde servidor, acuérdese que su vida va a cambiar. Vamos a escuchar algunos testimonios de agradecimiento.
3: Irene Maripán, mi agradecimiento, mi más sincero agradecimiento, profesor, hacia ustedes, a lo que ustedes nos entregan, a la medicina alternativa que ustedes nos entregan, porque gracias a ustedes, mi madre se ha recuperado. Mi mamá estaba con una depresión tremenda y ahora ella se encuentra bien, se encuentra viva, con ganas de vivir. Usted no sabe cuánto le agradezco, desde que ya usted los visita, desde que ella usted los visitó, que fueron ya, llevan tres tratamientos, ella se ha sentido súper bien, ya no, con esta medicina alternativa, con esto, ella, ay,
4: ¿qué es lo que sentía ella, hermanita?
3: Una depresión tremenda, ella no dormía en las noches, ella era una

Así como estas personas que dieron su testimonio, que son el pago que es para nosotros, el pago para el espíritu, porque nos da la fuerza, la energía para seguir trabajando, para seguir ayudando. Si cuando empezamos al principio, nosotros hace 25 años, incluso yo sentía gente que se reía, gente que hablaba mal de uno, gente que decía, ¿dónde? Estos van a estar un tiempo y se van a ir, qué sé yo. Y aquí estamos, todos los días, acompañándolos, dándole energía, levantándole el ánimo, haciéndole ver, hermanito, que este mundo maravilloso que Dios creó es para que lo vivamos bien, para que lo disfrutemos. Y acuérdese que la Biblia sale, el que tiene fe, el que se salva. Por eso no se amargue usted, ni se achaque, ni se termine de enterrar usted misma, porque tuvo un tropiezo. Al contrario, se tiene que levantar y seguir pensando positivamente y colocar en su mente cosas buenas para que usted atraiga las cosas buenas. No colocarse más cosas malas, porque si no se va a terminar enterrando solo. 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Coloque las tres plantas mágicas en la entrada de la casa: ruda, aloe vera, helechos. Estas tres plantas mágicas colóquenle en la entrada de la casa. Si tiene cementado el antejardín, colóquenlos en maceteros, las tres juntitas. No importa la raza que sea de helechos, no importa la raza que sea de aloe vera, no importa la raza que sea de ruda. Puede ser rudón, puede ser ruda, macho, hembra, es lo mismo. Así que esté tranquilo. Y un vasito con agua arriba del refrigerador, mantenga un vasito con agua, cámbielo cada 7 días. Si coloca el vasito con agua, lo deja 7 días. Lava la agüita la bota al WC. Lava bien el vasito, lo deja cristalino, lo vuelve a colocar 3/4 de agua y lo deja 7 días más. Después lo saca nuevamente, bota la agüita al WC, vuelve a llenar el vasito con agua y ahí ya estarían las 3 veces. Lo puede hacer 3 veces, 5 veces, 7 veces o 9 veces. ¿Listo? Háganlo con fe, con amor y con cariño. Préndale una velita blanca si quiere todos los días 5 minutos al Espíritu de Luz de José Gutiérrez, pero no le pida como mucha gente que le pide a Dios así por si acaso. No, si usted va a pedirle a Dios, si usted va a pedirle a un Espíritu de Luz, si usted va a pedirle a la Virgen, si usted va a pedirle a un santo de su devoción, tiene que concentrarse con seriedad, con energía, o sea, la piel se le tiene que poner de gallina. Cuando usted siente como un escalofrío, cuando está pidiendo algo, es porque lo está sintiendo, porque se está conectando, así como cuando usted atrae las cosas con la mente, usted imagina. Imagínese cómo le gustaría vivir, y si usted siente que se le está poniendo la piel de gallina, es porque se está conectando con esta frecuencia. Asimismo se puede conectar con esta entidad. No olviden que nosotros vivimos una realidad, pero hay una realidad totalmente comprobada, que es una realidad paralela. Es la realidad espiritual, donde hay entidades de luz. ¿Ya? Entonces nosotros solamente nos comunicamos con esas entidades para liberar, para sanar, para operar espiritualmente, para atraer todo lo favorable, para si su ser amado se le alejó por un daño, por un trabajo de magia negra, la persona tiene que volver. Si su enfermedad es una enfermedad postiza, liberarle ese daño, usted se tiene que mejorar. ¿Ya? Lo que es natural, y lo que es impuesto, es impuesto. Lo que es de Dios, y lo que no es de Dios, no es de Dios. O sea, si usted viene por una enfermedad, hermanito, sabe que siento esto achaque, ¿no será que tengo un daño? Yo le hago el estudio inmediatamente. Y si no tiene absolutamente nada que sea de brujería ni de maldad, yo inmediatamente le digo, hermanito, vaya a hacerse exámenes con el doctor, con el facultativo de la medicina, que es el único que la puede ayudar. Si una persona viene y me dice, hermanito Lascar, mi ser amado se me está alejando, yo presiento de que algo malo. Si me trae la foto de la persona y yo le hago el estudio, porque eso lo hacemos delante suyo. Si hay algo extraño, usted mismo lo va a ver con sus propios ojos. Y si es por un daño que la persona se alejó, se está alejando, al liberarla, la persona tiene que volver o tiene que cambiar así, pero así como cambió para mal, tiene que cambiar.

para bien, de un rato para otro. Ahora, si su ser amado se le alejó y yo visualizo que no es por un daño, es por causa natural, yo inmediatamente le digo, hermanito, esta persona no va a volver porque ya cumplieron un ciclo. Así le decimos las cosas al pan pan vino vino. ¿Qué les parece si vamos a escuchar algunos casos de la vida real? Y les voy a repetir la dirección y les voy a repetir también los números personales telefónicos.

0: Este WhatsApp me llega desde el Melón. Dice: querido hermano Láscar, lo felicito por su programa. Lo escucho en todos los horarios y me lleno de energía cuando lo escucho. Resulta que hace 7 años yo me separé. Vivo solo con un hijo, pero de un tiempo hacia acá todo me sale mal. Traté de independizarme, arrendé un terreno, lo sembré y no me dio lo que yo esperaba. Al final fui para atrás. En la noche me cuesta conciliar el sueño, me cuesta mucho dormir. Duermo 3 horas solamente porque me levanto muy tempranito en la mañana. Yo quería saber, querido hermano, ya que tengo mucha fe en usted, si las cosas que me están pasando a mí, mi separación, mi fracaso en el terreno, en lo que yo quiero hacer, ¿se debe a consecuencia de que algo me hicieron? Me despido atentamente de usted como hombre desesperado del Melón. A nuestro querido amigo que se hace llamar hombre desesperado del Melón, qué bueno que haya escrito su WhatsApp, porque así usted sale de una vez de sus dudas. Aquí, sinceramente, a través del estudio que nosotros le hicimos, no hay nada maligno, no hay nada impuesto, no es que a usted le hayan hecho un trabajo de brujería, de magia negra, no le han hecho absolutamente nada malo. Quizá eso usted lo tiene en su mente desde hace mucho tiempo, y es eso lo que usted no lo ha dejado avanzar y que lo que lo tiene desirradiado usted completamente, porque usted está lleno de temores, de inseguridades, y quizás cuántos hombres desesperados están escuchando el programa, o mujeres desesperadas que piensan de que algo le hicieron y no les han hecho absolutamente nada, sino que eso se lo está haciendo usted mismo con los malos pensamientos, con el temor. De todas maneras, le voy a hacer la cita para que nos visite personalmente, porque usted necesita igual una ayuda espiritual. Te respondió Láscar, de Rincón Naturista de La Hoja Verde. Usted también puede participar en Casos de la Vida Real. 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La mano izquierda no tiene por qué saber lo que la derecha hace. Y entre más secreto, más bien, más bendiciones llegarán y más energía concentrarás. Cuando tú cuentas tus cosas, estás regalando tu energía y después las cosas se salen. 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
0: Hemos orientado a muchas personas que habían dado el caso por perdido. Hemos ayudado a personas que estaban luchando por una herencia hace años. Hermanito, hay una asociación, hay un hermano que no quieren firmar. A través del espíritu lo podemos ayudar. Todo lo que sea para el bien lo podemos ayudar. No podemos ayudar a una persona que venga y me diga: hermanito, sabe que cóbreme lo que sea, pero yo quiero que me tenga mi esposo a los pies, que no respire, que no tenga ojos para ninguna otra mujer, solamente para mí. Eso ya está siendo algo forzado. Ahí hay que hacer algo negativo, y eso nosotros no lo hacemos, porque todo lo que estudiamos es para el bien y no para el mal. Así que lo invitamos a que dé ese paso hacia adelante. Si usted es una persona de buen corazón, siempre le han pagado mal, siempre que quiere ayudar, en vez de sentir un regocijo después, lo siente en el momento que usted ayudó, pero después se soluciona con la acción de la persona que usted ayudó. Yo sé que todos los que me están escuchando han pasado por eso, las personas buenas, porque si una persona mala no estaría escuchando el programa.
1: Por eso nosotros le hacemos la invitación a que le dé una bofetada a la mala suerte, a que se decida a salir adelante, y nosotros no obligamos absolutamente a nadie. Como lo recalco, si usted tiene fe en Dios, fe en el Espíritu de Luz y la confianza en estos humildes servidores, acuérdese que la vida le va a cambiar. Nosotros le vamos a ayudar a cambiar su interior, le vamos a ayudar a cambiar su forma de pensar, le vamos a enseñar a protegerse de los vampiros espirituales, porque hay personas, así como hay entidades que te roban la energía cuando te hacen un trabajo magianera, también hay personas de malos sentimientos que te roban la energía, te roban la juventud, te roban el carisma a través de la energía negativa fuerte que tienen. Entonces nosotros les enseñamos, coloque en su casa un gato negro, mantenga un gato negro en la casa que inspira respeto. Coloque, hermanito, en la entrada de la casa las tres plantas mágicas, aloe vera, helechos y ruda. Aloe vera, helechos y ruda de cualquier raza, pero aloe vera, helechos y ruda. Porque hay rudón, ¿no es cierto? Me pregunta el hermanito, ruda, rudón, lo mismo. Puede ser ruda o puede ser rudón. Cualquier clase de aloe vera y cualquier clase de helecho o de aloe vera o de ruda. Esas tres plantitas enterraditas, si no tiene cementado en el jardín, colóquelo en macetero. Y acuérdese, hermanito del alma, porque esas plantas son mágicas y hay personas que le conversan sus problemas a estas plantitas y resulta que las cosas van cambiando. No hay mal que dure mil años. Y nosotros siempre con el ánimo positivo, siempre con la energía positiva, porque el triunfo, el llegar a la cima de la pirámide del triunfo, no llega a cualquiera. Para llegar a la cima de la pirámide del triunfo, tiene que tener tranquilidad en su espíritu, no sentir odio, no sentir rencor, vivir tranquilo, ser feliz, ¿ya? Atraer las cosas favorables como un imán, y para eso usted tiene que ser una persona agradecida, agradecer que está vivo, agradecer que está libre, agradecer que no le falta que comer, agradecer que tiene sus parientes vivos, porque hay gente que no tiene absolutamente nada. Le mando la buena vibra y la buena energía. Lamentablemente el tiempo ya se nos fue, será hasta la próxima oportunidad, y que la paz, la prosperidad, la felicidad reinen todos y cada uno de ustedes. Hasta la próxima, mi bella familia.

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1: 10:05.
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Con buen ritmo comenzamos esta mañana. ¿Cómo están? Gusto en saludarles. Bienvenidos y bienvenidas. Muchas gracias por estar ahí en la sintonía de su Radio Nexo, la del contacto personal, con canciones bonitas para todos nuestros amigos y amigas que nos sintonizan a esta hora. Tú puedes ser parte de la programación. Tú ya conoces nuestro WhatsApp, el más 569-6249-7777. ¿Ok? Y todas las redes que tenemos para ti, que ya te las vamos a mencionar. Te damos la bienvenida, te damos los buenos días. Muchas gracias por estar allí junto a nosotros. Hemos preparado buena música. Tú también puedes preparar buena música con nosotros, simplemente ayudándonos a programar.

Veniste volando, ahí estaban los iracundos a esta hora de la mañana. El tiempo hoy nos dice que habrá un sol radiante con 18 grados. Para mañana vamos a tener un día parcial con 14. El sábado con un sol radiante también con 14. El domingo, lunes, martes y miércoles habrán días nublados con 14, 15 y 16 grados aproximadamente. Siempre hay que recordar que estos son pronósticos. Significa que pueden cambiar de un momento a otro. Pero hasta el momento no se pronostican lluvia, al menos para este fin de semana. Para hoy jueves, ni para mañana viernes, ni para el sábado, ni para el domingo. El domingo vamos a estar nublados, sí, con 14 grados. El día sábado, con sol, 14 grados. El viernes, 14 grados, un día parcial. Y hoy, con sol, con 18 grados. Gracias por estar ahí en nuestra sintonía. Vamos de inmediato a revisar WhatsApp a esta hora de la mañana. Dice, hola Polito, que tengas excelente día. Gracias por la compañía. Escuchando como siempre su programa. Hoy me gustaría oír a Camilo VI, dice. Mientras me sigas necesitando. Elizabeth, un abrazo para ti que está en la sintonía, que nos pide la siguiente canción con Camilo.

Mientras me sigas necesitando, ahí estaba Camilo VI a esta hora de la mañana para nuestra amiga Elizabeth, que está en la sintonía a esta hora de la mañana. Oiga, de todo ahí en el Congreso, pelea como de feria entre diputadas. Bueno, en un áspero enfrentamiento protagonizaron las senadoras Fabiola Campillay, independiente, y Camila Flores, Renovación Nacional, en dependencia del Senado, luego de que una discusión política escalara rápidamente hacia acusaciones personales, referencias a investigaciones judiciales y una serie de insultos que obligaron a la intervención de otros parlamentarios. La confrontación comenzó cuando Campillay emplazó a Flores por la investigación que lleva adelante el Ministerio Público en su contra por un eventual fraude al fisco, cuestionando además la contratación de un presunto cercano con recursos públicos. La senadora de Renovación Nacional respondió apuntando al entorno familiar de la parlamentaria independiente y afirmó: usted contrata a su yerno delincuente, mientras Campillay aseguró que esa situación ya había sido aclarada. El intercambio continuó elevando el tono cuando Flores sostuvo que Campillay llegó al Senado única y exclusivamente haciéndose la víctima. La respuesta fue inmediata. La senadora independiente la calificó reiteradamente de delincuente y pidió a quienes presenciaban la escena que registraran ese momento. Bueno, esa es la gente que a nosotros nos gobierna. ¿Y qué más se puede hacer? Nada más.

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Estaba vacilándome la música de la presentación. Es bonita y hay muchos amigos que... Esa yo la tengo por muchos años, esa cortina musical para los programas. Ruta 111 se llama el temita. Por ahí me llamaba mi amigo Mario y me decía que habían caído 16 milímetros aquí en la zona. 16 milímetros. Eso suma un total de 370 milímetros que tenemos ya, o sea, mucho más de lo normal de un año, casi dos años. 370 milímetros hasta el momento tenemos en agua caída. Y anoche, entre la madrugada, cayeron 16 milímetros en total. Y mi amigo Mario me dijo, ¿hay posibilidad de escuchar a Joselito? Y yo le dije, si le ponemos oído, sí, lo vamos a escuchar. Me dijo, cualquier canción me da lo mismo. Aquí está.

Ahí estaba Joselito, mi amigo Mario, que está en la sintonía. Joselito, y tal vez usted tuvo la oportunidad de verlo. Hizo películas, una cantidad de cosas. Joselito. El cantante y actor español Joselito, conocido como el pequeño Ruiseñor en su momento. Está vivo, ¿eh? Está vivo. Nació el 11 de febrero de 1943 y actualmente vive alejado de la vida mediática en Utiel, eso es en Valencia. Joselito. Sin duda alguna que si hay algún adulto mayor que está en la sintonía, le debe traer también algunos recuerdos, porque era como el Luis

0: Miguel, ¿ah? Para que usted más o menos se ubique, era como el Sandy Papo para otro. Era como el vocalista de los Ramblers, ¿ah? Algo así. Era famoso, era muy, muy, muy famoso Joselito en su momento. Bueno, tú también puedes solicitar tu canción al más 569-6249-7777. En La Calera, una nueva faceta de su singular actividad artística, estrenará mañana viernes en el Teatro Municipal de Temuco el actor calerano Ernesto Briones, que ha seguido una enorme fama como imitador del cantante español Joaquín Sabina, que se presentó en Yo Soy en alguna oportunidad, y también como Roberto Carlos, imitando, obviamente, quien ahora va a interpretar al cantautor con la Orquesta Sinfónica de la Sureña Ciudad. El multifacético actor calerano tendrá la voz principal en la presentación de la presentación llamada Sabina Sinfónico y Nos dieron las 10. Así se va a llamar esta sinfónica, que corresponde a un homenaje de la música clásica nacional a uno de los más grandes cantautores de habla hispana, en un concierto que es un viaje por el universo creativo del cantante, donde la poesía, las historias cotidianas y las emociones encuentran una nueva mención a través del lenguaje sinfónico. El rol de Ernesto Briones, que ha hecho una imitación muy bien lograda de Joaquín Sabina, que lo ha llevado a presentaciones en diversos escenarios del país, será el solista de esta Orquesta Sinfónica de Temuco, representando al personaje cantautor español a través de varias de sus canciones, con la participación de reconocidos músicos y maestros del arte musical del país. Bueno, bien por Ernesto Briones entonces. Y si usted es calerano, se debe sentir orgulloso de eso. Permítame una pequeña pausa, volvemos.
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2: 10:32.
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5: Buenos días, las noticias. Un hombre de 28 años fue detenido por carabineros de la primera comisaría de La Ligua tras ser sindicado como presunto autor de daños y robo de accesorios de un vehículo en la población El Cobre de esta comuna. El procedimiento policial se desarrolló cerca de las 13:30 horas, luego de que la víctima denunciara el hecho y entregara antecedentes que, junto con el testimonio de un testigo, permitieron orientar las diligencias policiales. Con esta información, los funcionarios realizaron un patrullaje por calle La Paz, logrando ubicar al sospechoso y fiscalizarlo. Tras el control, se constató que el sujeto mantenía en su poder la totalidad de las especies sustraídas, las que fueron recuperadas y posteriormente reconocidas por el denunciante. El detenido quedó a disposición de la justicia para su control de detención, mientras los antecedentes fueron remitidos al Ministerio Público. Santiago. La ministra del Deporte, Natalia Ducó, defendió su gestión ante las críticas por sus primeros meses de gobierno. La única persona que puede cuestionar mi permanencia en el cargo es el presidente, del cual sigo teniendo su confianza. Como jerga deportiva se diría, es el entrenador el cual toma decisiones, en este caso es el presidente. Y hasta que él lo considere pertinente, yo seguiré siendo ministra, agregó. Unión Española oficializó el fichaje de Ángelo Araoz, quien regresó al fútbol chileno para reforzar al equipo dirigido por Ronald Fuentes durante la segunda parte de la temporada. El cuadro hispano presentó al volante ofensivo a través de sus redes sociales y destacó sus pasos por Brasil y México. Con experiencia en la selección chilena, llegó a Unión Española para aportar toda su calidad y jerarquía de cara a los desafíos de la temporada, publicó el club en sus redes. El Real Betis del director técnico chileno Manuel Pellegrini con un 3-1 se impuso a Arsenal en un nuevo amistoso de pretemporada en miras al inicio de las competencias oficiales. Rodrigo Riquelme, Nelson De Osa y Pablo Fornals anotaron para el equipo del ingeniero, mientras Piero Hincapié puso el descuento Gunner. Es todo de noticias, muchas gracias.
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1: Ahora sí estamos. Estoy con un amigo. ¿Cómo está? Gusto saludarlo, don Luis.
2: Muy buenos días, don Patricio Polo Márquez.
1: Buenos días, bienvenido a nuestra programación.
2: Hace tiempo que no lo escuchaba, porque anteriormente lo escuchaba en otra radio amiga.
1: Correcto.
2: Bueno, felicitarlo por un excelente programa. Lo escucho muchos años en la radio Nexo. Y bueno, este llamado es para saludar a mi hermano Joaquín Riquelme, que está muy delicado de salud, y a toda mi familia en general.
1: Correcto. ¿De dónde me está llamando usted ahora? ¿De qué ciudad?
3: Buenos días, bienvenido a nuestra programación.
1: Lo que pasa es que está atrasado usted con la conversación, pues. Escúcheme solo por el teléfono.
2: Sigo hablando, ¿no?
1: Sí, sigue hablando nomás, porque el...
2: Ya.
1: Yo le preguntaba de qué ciudad me está llamando.
2: ¿Cómo?
1: ¿De qué ciudad me está llamando?
2: De Quillota, de acá, Quillota.
1: De Quillota. Y quería saludar a...
2: Joaquín Riquelme, que está muy delicado, salud, allá en el Melón, que ayer lo fuimos a visitar junto a mi hermana.
1: Ya.
2: Y bueno, y saludar a toda mi familia en general.
1: Correcto.
2: Y pedirle dos temitas, si se puede.
1: Si es que puedo, sí. ¿Cuál serían?
2: El primer tema de Freddy Cano.
1: ¿Ya?
2: Mujer Transitoria se llama.
1: Mujer Transitoria. Correcto, ¿ya?
2: Y el otro tema, Cliff Richard.
1: ¿Ya?
2: Atado de delantal.
1: Ya, correcto. Voy a ver si lo puedo encontrar, el de Cliff Richard. Es más complicado ese, pero vamos a intentarlo, ¿ya?
2: O uno de Dil Rim por último.
1: Ya, ningún problema.
2: Ya, amigo, muchas gracias por escucharme.
1: Cuídese. Aquí está el primero, con Freddy Cannon. Que le vaya bonito. Chao.
2: Muchas gracias. Chao.

Muy bien, ahí estaba el temita para mi amigo Luis, que está a esta hora en la sintonía y que siempre está con nosotros en la sintonía. Y nos pedía otro temita más. Yo no encontré el que me pidió, pero sí el artista, Cliff Richard, me parece que era el que nos solicitaba. Lo vamos a buscar por ahí para entregárselo inmediatamente a nuestro buen amigo que está en la sintonía a esta hora de la mañana. ¿Ya? Así que para él, un abrazo grandote. Y vamos a ver si puedo encontrar al artista que él me solicita. Mientras tanto, para nuestro amigo Alberto, que está en la sintonía ahí en La Calera, nos pide lo siguiente con Sandro.

Tantas cosas que pasan, ¿eh? Un chofer de micro manejaba con alcohol y viendo el celular y lamentablemente atropelló a una persona y lo mató. Y él dice dentro de su relato, lo maté por ir mirando el celular, claro, por ir descuidado, por no estar atento y aparte que iba con alcohol y revisando el celular y con un amigo al lado, lamentablemente hay una persona que perdió la vida. Bueno, nuestro amigo entonces que nos pedía Cliff Richard, aquí está.

Estamos sí, preparando la mañana. A esta hora, gracias por estar ahí en nuestra sintonía. Tú sigue participando al más 569-6249-7777 y pídenos una canción.

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1: 10:59.
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Yo siempre he pensado que él tenía un unicornio azul y se le perdió. Y justo a él se le perdió. Era el único que lo tenía. ¿Sabe que estaba viendo por ahí que el paso a los Libertadores está cerrado? Y eso significa que hay muchas cosas que pueden pasar. Por ahí también se decía que podía subir la carne para este 18. Pero bueno, siempre pasan cosas y siempre pierde el bolsillo del pueblo, porque siempre inventan algo, que esto, que esto, otro. La cosa es que hay que gastar de más. Ahora, hay gente que le gusta pasar un 18 con harta carne y disfrutar, y está bien. Pero también hay que hacerlo en forma moderada, tranquilo. ¿Sí? La vida no se va el 18 de septiembre. Hay que seguir viviendo, hay que seguir pagando cuentas, hay que ser mesurado al momento de gastar. De todas maneras, si sigue cerrado el paso de los Libertadores, se dice que va a subir la carne, mis estimados amigos que están en la sintonía. ¿Quieres programar? El más 569-6249-77 está habilitado. Todavía hay tiempo para programar y para entregarnos esa solicitud musical que tú deseas escuchar. ¿Sabe usted que la CONAF instruye a carabineros de 8 comunas de la región para controlar quemas agrícolas? La Fiscalía va a investigar presunta omisión de denuncia en casos de que involucra a la alcaldesa de La Cruz, por el caso que ya todos conocemos. Unión La Calera goleó a Santiago Wanderers y clasificó a octavos de final de la Copa Chile. Rifarán camiseta y pelota autografiada por Matías Fernández para apoyar a Dino. Así que bien, porque siempre está el Matías Fernández colaborando, siempre está ayudando a mucha gente que lo necesita. Y en esta oportunidad va a apoyar entonces esta iniciativa. Usted sabe que Matías Fernández tiene una cancha de futbolito en Quilpué, en la avenida Thompson, que está ahí relacionada con el Club Estudiantes de Quilpué. Ahí él tiene una cancha de futbolito sintética. Hay muchos niños que quieren ser como Matías. Es un ejemplo como persona y también como jugador. Programa con nosotros al más 569-6249-7777.

En la ciudad de Viña del Mar, nuevo deslizamiento de piedras obliga a cerrar una pista en Avenida España, en Viña del Mar. El derrumbe se registró frente al club de yates en el sector recreo de la ciudad Jardín, luego de las intensas lluvias caídas durante la madrugada del día jueves. Claro, es que ha sido mucho la lluvia y el piso está resbaladizo, está blando, y obviamente ahí en esa avenida, tengo entendido que hay unas mallas ahí, cemento, pero eso ya no detiene esta caída, este derrumbe, ahí en el club de yate, frente al club de yate, ahí en la Avenida España, en Viña del Mar. La Fiscalía confirma investigación por eventual caso de violencia intrafamiliar que involucra al senador Fidel Espinosa en Viña del Mar. Senador había protagonizado violenta discusión con su pareja en Viña del Mar por presunta infidelidad con embarazo. Está complicado ese tema.

Lamentablemente, un incendio afecta a departamento en Glorias Navales, en Viña del Mar, y obliga a evacuar unas 20 personas en la parte alta de la ciudad Jardín. Por otra parte, vecinos de Vitacura quedó en prisión preventiva tras perseguir y secuestrar a 9 menores que le tocaron el timbre y escaparon. El famoso, perdón, rin, rin, raja. El vecino ahí se molestó, es un ex militar, y bueno, salió tras los niños y creo que lo subió a una camioneta, es todo un tema. Bueno, ese vecino ahora está en prisión preventiva, vamos a ver qué pasa con él, pero este tipo está loquillo, ¿sí? Salió con una pistola, salió con la camioneta, atrapó a los niños, los persiguió, todo por el juego del rin, rin, raja, que a veces, claro, molesto y todo lo demás, pero ¿quién no lo hizo? Y yo creo que él podría haber salido y decir, no, muchacho, ya, listo, por último cortar el timbre, listo, se acabó. Pero se pasó como 15 pueblos.

0: Chico de mi barrio, ahí estaba esa canción. No te olvides que estamos en la 102.3 frecuencia modulada, 1530 en la amplitud modulada, y también nos puedes integrar a través de Instagram, arroba grupolibra.cl, por Facebook, Radio Nexo Top FM, por YouTube, Grupo Libra Chile, por X, arroba Radio Libra y Nexo, y por WhatsApp, el más 569-6249-7777. Escuchamos audio a esta hora de la mañana.
1: Gracias, Polo, y un gran día para todos.
0: Gracias.
1: Me acordé ayer de la canción esta, porque, bueno, a ellos les gustaba mucho. Y entonces, aunque parece que no, pero la música es energía también, y el sonido de energía, y se lleva esas notitas musicales que conforman o que contienen o que crearon la canción está en Mejillones, Yo tuve un amor. No sé si se llamará así, pero no me di el tiempo de buscar el nombre. Entonces, con mucho cariño se la dedico a ellos dos, que hasta la bailaban, yo era bien pequeña. Así es que, hartos cariños para ellos ya están en la luz, como digo en el escrito, descansando hace varios años ya. Y saludo a todos. Gracias.

0: En Mejillones, ahí estaba el temita musical para nuestra amiga que lo solicitaba a esta hora de la mañana. Voy a seguir revisando WhatsApp y voy con este otro WhatsApp. Dice, hola, buenos días, Polito, desde El Melón. Saludar a mi hermano Luis, que hace poco me mandó saludos desde Quillota. Decirle que lo quiero mucho, pues es un excelente hermano, junto a mi hermana Julia y mi hermano Rafael. Queríamos unos temitas de Leonardo Fabio para mi señora. Le encanta. Soy del Melón, soy Joaquín. Riquelme, gracias, dice. Hola, buenos días.
1: Buenos días, soy Silvia. Quisiera pedir una canción.
0: ¿Ya? ¿Cuál canción?
1: Silvia de Quillota.
0: ¿Y cuál canción sería?
1: Esa es Lágrimas de Sangre, creo, de Ángel. Ya. Se la dedico a mis hijos.
0: Espérame un segundito porque lo voy a anotar al tiro. Lágrimas
1: de Sangre.
0: Lágrimas de Sangre. Lo estoy buscando, ¿ah?
1: Ya, porque se la dedico a mis hijos.
0: Ya.
1: A mis tres hijos.
0: Y lo canta Alfredo de Ángeles.
1: De Ángeles, sí.
0: Correcto.
1: Oiga, ¿cómo me puedo comunicar con el Polito? Porque quiero hacerle una pregunta.
0: Está con aire hablando, estoy al aire.
1: Ah, está al aire, ya. Oiga, sí. Polito, quería preguntarle, porque la casa del adulto mayor... atiende a cualquier mayor de edad para ir a hacer los ejercicios y para hacer yoga y
2: baking. 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
0: A ver, repíteme la pregunta. Espérame un segundito, no me cortes.
1: Ya bonito.
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0: Lo que pasa es que estoy buscando tu temita. Ahora sí ya. Te voy a poner mucha atención, disculpa. Cuéntame.
1: ¿Sí? Ya, que quiero hacerle la pregunta, Polito.
0: ¿Ya?
1: Porque en la casa del adulto mayor dicen que hacen reiki y yoga.
0: ¿Ya?
1: Y no sé si es todos los días.
0: Ajá. Mira, lo voy a averiguar y te respondo por el aire, ¿ya?
1: Ya, Polito.
0: ¿Te parece?
1: Ya. Saludos, gracias.
0: Y gracias a ti, y aquí está tu canción.
1: Ya, gracias, Polito.
0: Chau.
1: Chau.

0: escuchar algo de Leonardo Fabio. Aquí está para ustedes.
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1: 11 horas, 35 minutos.
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0: 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A días de la celebración del Día de la Niñez, el próximo domingo, la Seremi de Salud de la región de Valparaíso intensificó la fiscalización de juguetes para verificar el cumplimiento de la normativa sanitaria y resguardar la seguridad de los niños y niñas. En este marco se inspeccionó librerías y jugueterías, revisando aspectos como el etiquetado y los requisitos de seguridad química. Además, se tomaron muestras que serán analizadas en el laboratorio

0: Departamental de la Seremi de Salud. La secretaria regional ministerial de Salud, doctora Mario Luan, destacó que se está verificando que los juguetes cumplan con la normativa nacional, incluyendo el etiquetado correspondiente y los niveles permitidos de metales y otros componentes. Desde la autoridad sanitaria llamaron a las familias a comprar en locales establecidos, además de revisar que los juguetes cuenten con etiquetado en español, indiquen la edad recomendada e incorporen las respectivas advertencias de seguridad. También recomendaron leer las instrucciones antes de utilizar los productos, retirar los envases y bolsas plásticas, mantener los juguetes limpios y reemplazar aquellos que estén deteriorados. Ante un juguete que represente un riesgo para la salud, se puede realizar la denuncia ante la Seremi de Salud. La alcaldesa de Valparaíso, Camila Nieto, cuestionó a las autoridades tras la aprobación de la mega reforma impulsada por el ministro de Hacienda, Jorge Quirós. Desde la tribuna de la sala de la Cámara del Senado, la jefa comunal porteña calificó al gobierno de indolente, asegurando que las personas más pobres del país les pagarán sus privilegios. Mientras los ministros y los parlamentarios oficialistas celebraban la aprobación de la mega reforma, la alcaldesa porteña, que se encontraba junto a sus pares en la tribuna, sacó la voz y cuestionó duramente la medida. Gobierno indolente, ¿hasta cuándo gobiernan de espaldas a la pobreza de Chile? Si vieran lo que los alcaldes y alcaldesas vemos como el sufrimiento de nuestro pueblo, no estarían aprobando esta normativa, exclamó molesta. Posterior a eso, frente a los medios de comunicación, la alcaldesa Nieto insistió en su crítica a la mega reforma, asegurando que este gobierno no mira la realidad, no mira la pobreza que los alcaldes miramos a diario en nuestras distintas comunas, puntualizó. Es todo de noticias, muchas gracias.
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Claro, por ahí me decían, me acotaban que con este señor que se ofuscó cuando los niños tocaron el timbre en el Rin Rin Raja, que es un juego que alguna vez usted también lo hizo y arrancó y era como muy chistoso, pero al señor no le pareció muy chistoso. Pero este amigo me contaba y me decía, ¿por qué estamos tan violentos? En el Congreso pelean, en los gobiernos pelean, uno en la calle discute. Entonces, él decía, ¿qué nos está pasando? ¿Será la comida? ¿Los problemas que tenemos? ¿Por qué estamos tan irritados? No lo sé, pero de todas maneras tenemos que cambiar, porque si no nos vamos a destruir nosotros mismos. Y si todos los días andamos con mal genio, nos vamos a poner viejitos, muy viejitos. En cambio, llegar viejito está bien, pero bien parado, sin problemas mentales. Pero lamentablemente hoy en día todo el mundo discute, todo el mundo pelea por algo y así no funciona el tema. Por eso, de pronto hay que tener humor también. Hay gente que no tiene humor. Hay gente que no tiene humor y el humor es muy importante dentro de la vida. Es un 50% de la vida. Si tú tienes buen humor, vas a vivir tus días mejor. Nadie dice que a lo mejor usted no tiene dramas. Todos tenemos de una u otra manera algo. Tenemos una cruz, unos más pesada que otros. Pero de pronto también hay que ponerle una cuota de humor, un poco de alegría, un poco de optimismo, porque si no, no funciona la vida de esa manera. Bueno, y para aquellos que jugaron el Kino, el último sorteo del Kino, número 3262 del miércoles 5 de agosto, vale decir ayer, no hubo ganadores con 14 aciertos en la categoría principal. El Pozo Mayor se acumuló y el próximo sorteo ofrecerá un estimado de 7.900 millones solo para el Kino principal y un total de 13.300.000 y tanto, no sé cuantito, 13.300 millones a partir en todas las categorías. Así que ya lo sabe mi estimada amiga, amigo que está en la sintonía. Se acumula el pozo, imagínense, mucha plata, ojalá que se lo gane mucha gente también. 3 aciertos, por ejemplo, para 15 ganadores que obtuvieron 21.913.000 pesos aproximadamente. 12 aciertos, 667 ganadores, 10.000 cada uno. 11 aciertos, 8.525 ganadores, 3.500 pesos cada uno. 10 aciertos, 51.688 ganadores, 1.000 pesos cada uno. ¿Qué le parece? Esos son algunos de los premios que usted pudo lograr si jugó al Kino.

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Ahí estaban los iracundos a esta hora de la mañana por acá en su radio Nexola del Contacto Personal cuando son las 11 de la mañana con 47 minutos.

Son las 11 de la mañana ya con 52 minutos, 11 de la mañana con 52 minutos. Las encerronas siguen en nuestro país, ¿eh? Una violenta encerrona a madre con sus hijos en Maipú, en Santiago, lamentablemente. Ahí, como la nada, jóvenes ahí que están todos los días, para ellos un trabajo, pero psicológicamente esas familias quedan atormentadas quizás por cuánto tiempo. Lamentablemente, siguen las encerronas y violentas encerronas en nuestro país, en esta oportunidad madre con sus hijos. Bueno, vamos a ver qué pasa. Por ahí se dice que el gobierno tomará carta en el asunto y que la violencia, el narcotráfico y una cantidad de cosas en Chile van a bajar. Vamos a ver si es así. Suena bonito. Vamos a ver si se cumple.

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1: 11:59.
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Albano y Romina Power nos cantaban esa canción, Te Tengo Solo a Ti. Por ahí dicen que Joaquín Lavín Jr. saldrá de prisión preventiva. Usted sabe que Joaquín ahí estaba apresado. Bueno, Joaquín Lavín Jr. saldría de prisión preventiva, es lo que se dice en las últimas informaciones. Gracias por estar ahí en nuestra sintonía, todos nuestros amigos y amigas que nos sintonizan a esta hora.

0: Estamos preparando la mañana a través de su Radio Nexo, la del contacto personal, en AM 1530 y también en FM 102.3. No te olvides que tenemos nuestras redes para que tú también seas parte de ella: Instagram, arroba grupolibra.cl, Facebook, Radio Nexo Top FM, por YouTube, Grupo Libra Chile, por X, arroba Radio Libra y Nexo, y por WhatsApp, el más 569-6249-7777. Gracias por estar ahí en la sintonía. Hoy vamos a saludar a una amiga que nos viene a visitar, que ha estado con el Grupo Libra en diferentes radios, la Libra, la Eros, en la Top, y hoy día le corresponde estar con nosotros acá en la radio Nexo AM y FM. ¿Cómo estás? Gusto saludarte, bienvenida al Grupo Libra.
1: Gracias, bien, muchas gracias. ¿Cómo estás, Polito?
0: Bien, ¿cómo es tu nombre, perdón?
1: Stephanie Sadi.
0: Stephanie Sadi.
1: Sí.
0: Stephanie, cuéntame una cosita. Tú nos vas a informar, nos vas a entregar algunas noticias, ¿verdad?
1: Sí, vamos a informar al público acerca de lo que está pasando en este momento en la zona. Unas noticias bien misceláneas ahí para ponerlos a todos a punto.
0: Oye, Stephanie, ¿a ti te gusta el tema de las noticias, de la farándula? ¿Por dónde te guías tú? ¿Cuál es el camino que más te gusta?
1: Bueno, yo en realidad soy comunicadora, así que puedo conversar de lo que se esté pasando, digamos, en la actualidad.
0: Correcto.
1: De todas maneras, mi camino también, el que más sé, es la parte de educación emocional. Soy terapeuta. Entonces, por ahí yo me manejo. Pero sí, en realidad, también me gusta la actualidad nacional, como por ejemplo
0: las noticias de que están pasando.
1: Sí. Es de la de todo lo que puede estar sucediendo en la actualidad.
0: Yo te lo pregunto porque cuando uno es comunicador, a veces te acomodan otras cosas, sí. Y no todas.
1: No todas, sí.
0: Porque uno no puede ser perfecto en todo.
1: Exacto.
0: Pero te vas guiando más o menos por lo que te agrada.
1: Claro, entonces, claro.
0: Por eso te preguntaba, porque hay gente que le gusta la farándula, sí. Hay otro que le gusta las noticias más duras, hay otro que le gusta más el misceláneo, en fin.
1: Claro. De todas maneras, yo me voy por el misceláneo porque ahí uno puede conversar acerca de todos los temas, tanto internacional, nacional. En realidad, ver las noticias y quedar más o menos actualizada es lo más importante.
0: ¿Y en lo musical? ¿Cómo andas tú en lo musical?
1: En lo musical yo soy bastante ecléctica.
0: ¿Ya?
1: Me gusta en realidad varios ritmos. Y bueno, también me gusta mucho el tema más alegre, ¿no? La salsa, el merengue, la bachata, me parece muy muy entretenido porque así uno como que se levanta el ánimo. Uh-huh. Y eso es importante para tomar el día bien.
0: Correcto. ¿Y hoy día qué nos traes como información?
1: Bueno, están pasando bastantes cositas aquí.
0: ¿Entre ellas?
1: Sí, entre ellas, bueno, lo que ha pasado en La Cruz, ¿no?
0: Ya.
1: ¿Has escuchado de aquello?
0: Con la...
1: De la alcaldesa, sí, Filomena Navia.
0: Así es. Cuéntanos un poco de ello para aquellos que a lo mejor todavía no captan esa información.
1: Claro, ella, la alcaldesa Filomena Navia, anuncia sumario y acciones legales por polémico audio filtrado. ¿Ya? La alcaldesa confirmó que el registro es auténtico y reconoció que utilizó un tono inadecuado en una conversación con un funcionario municipal.
0: Ahora, la fiscalía va a investigar esa presunta omisión de denuncia en caso que obviamente involucre a la alcaldesa de La Cruz. ¿Tú escuchaste el audio completo?
1: Sí, lo escuché.
0: ¿Qué te pareció a ti? ¿Cómo?
1: Me pareció un trato bastante inadecuado con respecto a un funcionario de la alcaldía y que en realidad me parece que ella como que no quiso denunciar. Me parece como una omisión bastante interesante, por decirlo de menos, porque en realidad lo que importaba era lo que se había encontrado, no cómo se había hecho el asunto. Entonces, me parece que una autoridad... aparte de ver los temas de la gente prácticos, como el agua en este tema, estaban viendo los pozos, el tema de la seguridad también es importante, también va dentro de los temas que se tienen que abordar, como sobre todo como alcalde. Entonces, me parece que primero el trato hacia una persona que trabaja contigo, así tan informal, no corresponde.
0: Claro, y al final no era un pozo, era una noria nomás.
1: Era una noria.
0: Sí, pero ¿sabes qué? A ver, pongámonos en la cara A y B,
1: sí,
0: ¿cierto?
1: Sí.
0: Para ser ecuánime dentro de lo que estamos conversando.
1: Me parece.
0: Supongamos que, porque ¿esto cuándo sale oficialmente? ¿Hace cuánto tiempo que está eso?
1: Eso pasó en febrero.
0: Ya.
1: Y sale a la luz hace unos 3 días atrás, esta semana.
0: Ya, ¿y no será que de pronto, estoy especulando yo, ¿verdad?
1: Sí,
0: para poner el otro lado de la moneda, ¿no será que de pronto, como vienen las elecciones muy pronto, en 2 años más, se esté jugando con ese tema para enlodar un poco a la alcaldesa?
1: Fíjate que ellos eran amigos. Entonces, yo creo que es un tema también, yo creo que tiene mucho que ver con lo que tú estás diciendo, pero debe haber un tema personal ahí complicado, y muchas veces la gente, cuando la tratan no como quisieran, por decirlo menos, surgen temas como de pica, de venganza. Yo sí, creo que...
0: Sí, por eso te lo pregunto, porque... Puede ser,
1: sí,
0: pero puede que no.
1: Puede, o sea, que no también.
0: Estamos en la,
1: que hayan cosas más bajas.
0: Claro, y hoy día, lamentablemente, esto con la ley Karim, cuando tú te sientes afectado, sí, por algo que te dijo alguien que estaba más arriba que tú, de pronto uno se siente afectado y uno va directamente a la acusación que corresponde, o sea,
1: por supuesto,
0: a hacer la denuncia que corresponde, la ley Karim.
1: Claro, sería lo ideal.
0: Pero en este caso, si fue en febrero, ¿por qué se demoraron tanto en,
1: ¿cierto?,
0: el tema? Es ahí la duda.
1: Ahí yo creo que por ahí va el asunto, y bueno, esto se va a informar y va a haber una investigación, digamos.
0: Correcto. Y mientras, sí, no haya un veredicto en este tema, todos son inocentes, ambas partes. ¿Qué otra noticia nos puedes entregar?
1: Mira, hay una noticia que me llama mucho la atención, porque dice que en Quillota más de 400 horas médicas se perdieron porque la gente no asistió,
0: claro,
1: o no confirmó.
0: Sí, lo que pasa es que yo no sé si tú has seguido
1: esa noticia.
0: Sí, por ejemplo, tú cuando pides hora al médico,
1: ¿sí?,
0: ¿cierto? Primero tienes que llamar un número al 600 no sé cuántito,
1: sí,
0: ¿cierto? 800, no me acuerdo.
1: El 800.
0: Al momento de generar ese llamado te dicen si está disponible o te dan un tiempo, ¿cierto?, que tú tienes que ir, un día X. Pero si del lugar no te llaman,
1: sí,
0: ¿cómo puedes ir tú si tú no, tú estás esperando? Porque te dicen, le vamos a llamar para que usted asista el día tanto.
1: Pasa muchos meses, días.
0: Por ejemplo, si hay un adulto mayor que no maneja mucho el tema del celular y de pronto lo llaman y no contesta, claro, o sea, una o dos veces se pierde la hora.
1: Por supuesto.
0: Por eso hay que estar también atento desde la otra parte.
1: Sí, de todas maneras. Y sabes que yo creo que también influye el hecho de que, como no le dan suficiente urgencia a las horas, se supone que uno pide una hora porque está enfermo o quiere ver un tema. Y si te dejan así en ascuas, tanto tiempo esperando que alguien te llame, la municipalidad, y con la duda de que a lo mejor te han llamado, y como hay tanto spam, tantos números, sí, que te llaman, entonces en ese trayecto, en ese intertanto, mucha gente va y consulta otro tipo de doctor privado, por ejemplo. No sé, pienso yo que también tiene que ver con eso, porque ante una urgencia y no saber cuándo te van a llamar, es cuando tal vez se pierde ese cupo.
0: Sí, a mí me da la impresión que de pronto es un tema de desorden también, porque mira,
1: sí,
0: yo conozco mucha gente que de pronto ha pedido una hora para el médico y le dicen, mire, lo vamos a llamar, y pasan 2 o 3 meses y de pronto te generan esa llamada y la persona que está recibiendo no es la que pidió la hora, sino que es un familiar que atiende el teléfono.
1: Sí.
0: Y le dice, no sé, pues, lo llamaba por la hora que pidió Juanito Pérez.
1: Ajá.
0: Y desde el otro lado dicen, pucha, muchas gracias, pero hace un mes que murió.
1: Ah, sí, yo lo encuentro
0: pasa
1: terrible.
0: Pasa.
1: Sí, pasa.
0: Entonces, el tema es que no hay una diligencia completa, o sea, se demoran demasiado sí, para una atención.
1: Sí.
0: Las personas muchas veces fallecen.
1: Sí, esperando,
0: sí,
1: fallecen esperando. Y bueno, aquí habla de que el Centro de Salud, doctor Miguel Concha, ese fue el que informó que cientos de citas reservadas quedaron sin utilizar, porque los pacientes no asistieron ni cancelaron previamente. Eso es como lo que nosotros estamos hablando, podría haber sido que la persona llame y diga, ¿sabe qué? Libero mi hora porque ya me atendí. pero hay otra gente que saca la hora y no va.
0: Claro. Entonces, claro, que por eso de las dos partes hay que poner un poco más de atención.
1: Totalmente.
0: Yo creo que por ahí pasa el tema. ¿Te parece que esto lo amanecemos con un temita musical?
1: Ya, dale.

0: Pequeño Gorrión, ahí estaba Manolo Galván a esta hora de la tarde, ya cuando son las 12:24. Tú eres muy joven, pero ¿te acuerdas cuando alguna vez tus papás te contaron del tren, de viajar en tren y todo eso? ¿Viajaron ellos en tren?
1: Sí, por supuesto.
0: Por ejemplo, ¿en qué lugar se movían ellos por tren?
1: Bueno, mi papá es de Linares. Entonces hacíamos viajes de repente al sur.
0: ¿Ya?
1: Sí. Y bueno, el tren lo tomábamos allá en Santiago, en la estación, estación central. Y era muy, muy agradable, bien entretenido.
0: O sea, ¿tú alcanzaste a andar en tren?
1: Sí, alcancé.
0: Estación central.
1: Sí.
0: Ahora creo que hay más lugares que...

0: como lo decías tú.
1: ¿Y tú has andado en tren?
0: Sí, yo habitualmente voy en tren. Yo tengo que visitar a mi madre, que está en Quilpué.
1: Ah, perfecto.
0: Y me voy todos los días, no todos los días, las veces que tengo que ir, por metro tren.
1: Ya.
0: Y es fabuloso porque en el fondo tú te demoras 30 minutos desde Limache a la Ciudad del Sol.
1: Claro.
0: Y es fantástico porque te vas sentado. Lo que sí me llama la atención es que hoy día la gente no se comunica. Por ejemplo, cuando tú vas en el tren, todos están mirando
1: el celular,
0: pero nadie conversa.
1: No.
0: De hecho, yo no sé si tú lo has visto, pero en un café cualquiera,
1: sí, sí,
0: están todos sentados mirando el celular y están hablando con la persona que no fue y claro, le preguntándole por qué no fue.
1: Claro.
0: Es loco.
1: Y la persona que tiene al frente.
0: Sí.
1: Sí, que nos ha robado bastante interacción social, humana, el hecho de tener un aparato tecnológico en la mano. Y sobre todo también va a cambiar y ha cambiado nuestra fisionomía.
0: Sí.
1: ¿Sí? Pero el hecho de no poder conversar con otra persona elimina la posibilidad de conocer gente en este tiempo donde están todos tan solos y que cree uno que estando en las redes va a estar acompañado, es complicado.
0: Claro, que si tú lo miras son amigos falsos.
1: Sí, pues, son amigos falsos, son realidades distintas, realidades falsas, que, o sea, tú si vas a ponerte en una red social no vas a estar con la cara llorosa, ni feo, ni amargado, ¿cierto?
0: Correcto.
1: Entonces se pierde ahí el tono.
0: O sea,
1: humano.
0: ¿Te gusta andar en tren? ¿Qué es lo que importa?
1: Sí, sí.
0: ¿Y qué pensarán nuestros amigos de San Pedro?
1: De San Pedro. Bueno, en San Pedro pusieron un recorrido.
0: Ya.
1: Un bus tren, ¿ya? Mejora la conexión de Limache hacia la costa. Y empezó a funcionar a partir del lunes, uh-huh, ya el 3 de agosto, y va a estar en proceso de prueba.
0: Yeah.
1: Entonces las autoridades quieren que, bueno, se hizo un estudio, obviamente, para sacar esta línea, y lo más indicado sería que la población lo use, porque es de lunes a viernes, desde las 6 de la mañana, y claro, si lo usan, si lo cuidan, esto va a quedar instaurado.
0: Claro, si la gente lo desecha un poco, no anda mucho en el tren, no lo utiliza tanto, va a desaparecer.
1: Exactamente.
0: Todo va a depender del usuario.
1: Del usuario. Y hay que tomar en cuenta que va a conectar desde San Pedro con la estación Limache para continuar hacia Viña del Mar y Valparaíso.
0: Entonces, y viceversa.
1: ¿Qué te parece?
0: Me parece excelente.
1: ¿Cierto?
0: Sí, bueno.
1: Y maravilloso.
0: Me parece excelente porque es un tren de ideas. Y dentro de ese tren de ideas, tengo la idea de ir a comerciar y volver. ¿Te
1: ya,
0: parece?
1: Me parece bien.
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3: 12 horas, 31 minutos.
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2: En Radio Nexo nos conectamos con el departamento de prensa del Grupo Libra para quedar informados. Noticias en la hora. Las noticias. Por primera vez en Osorno, la Fiscalía y la PDI detectaron la presencia de los mapaches, una facción del Tren de Aragua, en el marco de una investigación que culminó con la detención de 5 ciudadanos venezolanos por los delitos de secuestro, infracción a la ley de armas e infracción a la ley de drogas. Esta investigación parte por el secuestro de un hombre denunciado y ocurrido el pasado 1 de agosto al interior del campamento Olilche, en la capital provincial, permitiendo desarticular a una estructura criminal integrada por 5 extranjeros en situación migratoria irregular. Las diligencias desarrolladas por detectives de la Brigada Antinarcóticos

0: narcóticos de la PDI, junto al Ministerio Público, culminaron con el allanamiento de un inmueble ubicado en la ruta CH-215, la madrugada del miércoles, domicilio utilizado como centro de acopio y comercialización de drogas. La fiscal jefe de Osorno, María Angélica de Miguel, explicó que la investigación comenzó tras la denuncia de un hombre que aseguró haber sido retenido contra su voluntad, golpeado, amarrado y amenazado de muerte, junto a su familia, en un inmueble del campamento Polilche, logrando posteriormente escapar y alertar a carabineros, lo que dio origen a una investigación conjunta con distintas unidades especializadas de la PDI. El gobierno ha afirmado que evalúa un proyecto para implementar un nuevo tipo de estado de excepción constitucional, el cual estaría focalizado en barrios críticos en cuanto a criminalidad y permitiría a las Fuerzas Armadas colaborar y apoyar en las calles a carabineros. Se trata de una iniciativa que surge en el marco del Plan de Seguridad anunciado la noche del miércoles por el presidente de la República en cadena nacional, pero que abordó el viceministro del Interior y Segegop, Claudio Alvarado, en entrevista con 24 Horas. Se está evaluando establecer un nuevo estado de excepción constitucional, focalizado en determinados sectores o barrios de la ciudad, que estarían bajo el mando no de las Fuerzas Armadas, sino de carabineros, con convenios de colaboración con las Fuerzas Armadas. Es decir, se plantea un estado de excepción constitucional que, de acuerdo a ciertos parámetros o indicadores, señalan que es necesario intervenir de una manera más profunda para combatir a la delincuencia. Se puede establecer por un periodo de tiempo una excepción bajo el mando de carabineros, con apoyo y colaboración de las Fuerzas Armadas, y que puedan tomar algunas medidas excepcionales, de por ejemplo, restringir la libertad de movimiento. Respecto a barrios en cuestión, explicó que clasificarán al menos 50 sectores y estarán definidos por indicadores de criminalidad que existan y también delincuencia. Es todo de noticias, muchas gracias. Fue el departamento de prensa del Grupo Libra para quedar informados en Radio Nexo. 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
0: 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Ya estamos de vuelta en Preparando la Mañana con Patricio Polo Márquez y la cordial compañía de cada mañana.

0: La juventud, de pronto cuando la tenemos no la aprovechamos, y habitualmente nuestros adultos mayores nos decían siempre, tú tienes una riqueza que es la juventud, tienes que aprovecharla. Yo no, como que no lo tomo en cuenta, ¿no es así?
1: Sí,
0: cuando pues, tiene esa juventud.
1: De todas maneras, uno cree que va a ser joven toda la vida.
0: Sí, pues no es así. Po. Se pasa tan rápido los días de la
1: volando,
0: vida.
1: Volando, volando, volando.
0: ¿Tú qué recuerdas cuando eras chica? ¿Qué es lo que más te llamaba la atención? Por ejemplo, cuando estudiabas.
1: Mira, yo tengo lindos recuerdos de mis compañeras. Tú me estabas hablando de cuando yo estudiaba. ¿Mm? De toda esa época de descubrir uno. Sus lados social, su lado divertido, es como todo el ímpetu también de la juventud, de pasarlo bien, de pertenecer, sí, a un cierto círculo también.
0: Y tus papás eran muy aprensivos, ¿no?
1: Sí, fíjate, eran bastante aprensivos porque además que vivíamos en un lugar donde había mucha violencia, ¿ya? Entonces había que cuidar. Cuidarme.
0: Sí, por supuesto. Sí. Oye, pero por ejemplo, si tú tuvieras que regresar, ¿hay alguna Navidad, por ejemplo, que te haya marcado?
1: Sí, fíjate, sí, una Navidad en donde nos dedicamos a hacer la novena, por ejemplo.
0: Ya.
1: Y era muy entretenido porque cantábamos. También compartíamos todos esos días que tenían que ver con la Virgen y era muy...
0: Mira, tengo una llamada. Aló, buen día.
1: A ver.
0: Aló.
2: Hola, buenos días. Se cuenta que estaba tratando de comunicarme con usted.
0: Cuente.
2: Y aprovechando la intervención tan buena de la señorita periodista, que me encantó. Se ve que es joven ella, pero se nota mucho conocimiento. ¿Aló, me escuchas?
0: Sí, te escuchamos.
2: ¿Aló?
0: Te escuchamos.
2: Entonces, quería saber la opinión suya, que también tiene mucha sabiduría en sus comentarios, sobre este asunto del estado de excepción, que en lo personal pienso que no serviría para nada en la parte del Centro Santiago, porque los jóvenes de los colegios emblemáticos no respetan, como se decía antiguamente, ni a Dios ni ley. Y cualquier cosa que los militares, hasta una simple llamada de atención, inmediatamente ellos reclaman que los derechos humanos, etc. Entonces, ese tema yo pienso que no va a resultar mucho en esos barrios emblemáticos y en los barrios de drogas tampoco, porque ya luego los delincuentes se pasan el dato de que los militares no sirven de nada, prácticamente de adorno, porque no tienen las atribuciones de carabineros. Entonces yo quisiera saber, en la sabiduría suya y los conocimientos de la señorita, ¿qué opinan sobre este tema tan terrible de los niños estos del Centro Santiago, de los colegios? Eso sería, don Polo, muy amable.
0: No, gracias.
2: Muchas gracias por escuchar.
0: Hasta luego.
1: Gracias.
2: Hasta luego.
1: Que esté bien. Interesante tema el que puso la señora en la palestra.
0: ¿Y cuál es tu opinión al respecto?
1: Mira, mi opinión al respecto es que lamentablemente, bueno, tiene razón, los jóvenes han perdido bastante la ¿cómo se llama? El tema de hacer caso, ¿no? La pérdida de
0: que en el fondo hoy en día los jóvenes están
1: de
0: en
1: respeto,
0: otra, o sea, de respeto.
1: De respeto hacia
0: respeto.
1: La autoridad, sí. Y el tema de los carabineros y los militares a la calle es un tema difícil de abordar, porque el tema de los derechos humanos le ha sacado un poquito la importancia a la fuerza militar o a,
0: claro,
1: la fuerza de carabineros.
0: Es que de pronto
1: entonces
0: uno
1: no
0: sabe,
1: los deja hacer su trabajo, en realidad.
0: Que de pronto uno no sabe qué pasa porque, no sé, si hay un delincuente, de pronto cuando comete un delito...
1: Uh-huh.
0: Y hay alguien de la Fuerza Armada
1: de
0: orden relacionada con ese tema. De pronto defienden más al delincuente y ahí el tema. Entonces entran estos señores
1: de
0: los derechos humanos y van y defienden a este señor, siendo que debería ser parejo.
1: Claro.
0: Debería ser parejo si quieren defender.
1: Exacto. Es que si tú vas, por ejemplo, a Estados Unidos o a otros países... en particular a Estados Unidos, esto no pasa. Es decir, también han habido casos que se han pasado, ¿ya? Y han realmente han maltratado y han abusado de la gente, ¿no? Sobre todo de las personas de color. Pero el tema es que ellos igual tienen los atributos para, por eso son fuerza policial, porque ellos tienen que imponer el orden y tienen que imponer la autoridad. Pero acá en Chile pasa eso que tú dices, que en realidad ya los niños no tienen cómo respetar porque los carabineros no pueden hacer su labor tampoco.
0: Sí, pero eso también viene desde la casa, sí, o sea, el tema del respeto.
1: Sí, por supuesto.
0: Por ejemplo, yo me imagino que tú, como nuestra auditora que hizo la consulta, cuando un padre te daba una orden, esa orden se tenía
1: era
0: que ejecutar.
1: Era sagrada.
0: O sea, tú ni siquiera la discutías.
1: No.
0: Hoy en día no, hoy en día los niños hacen lo que quieren, le discuten al papá o a la mamá, dan sus puntos de vista, que está bien, no está malo, pero siempre tiene que ser con coherencia.
1: Sí, es que estas nuevas formas de crianza con respeto y todo ese tipo de cosas que tal vez se han malinterpretado de parte de los padres y en realidad se ha trastocado el hecho de que los padres son para guiar, los padres son para enseñar. Y cuando le damos tanta importancia a la conciencia de un niño, que es bajita, ¿no? Por experiencia, por razones obvias, dejamos que ellos decidan lo que quieren hacer, cómo quieren funcionar y dónde está nuestra labor.
0: Claro, es que parte, por eso te digo, de la casa, porque hoy día la mamá le pregunta al niño, ¿qué te gustaría almorzar?
1: Sí, imagínate. Ah,
0: cuando antes tú, a ti te decían, come y calla.
1: Come y calla.
0: Come y calla, sí, se acabó.
1: Sí, es que, bueno, todos los extremos son malos, sí, igual, ¿no? Porque tenemos que defender también la opinión.
0: Sí, buen día.
3: Hola, buenos días. Mira, sabes que estaba escuchando la radio, y escuchando que la chica estaba hablando del tema de los consultorios, de las horas de las personas que no van, todo eso. A mí me pasó un tema bien puntual dos veces.
0: Ya.
3: Hubo una ocasión que yo pedí una hora para mi hijo, para dental. Resulta que mi hijo se enfermó, y obviamente enfermo los niños no podían ir a control dental. Yo llamé al consultorio para devolver la hora y me dijeron que no la podía devolver.
0: Ya.
3: Ni devolver, ni anular, ni avisar quién no iba a ir. Y dije, oye, pues si se puede devolver para que otra persona tome la hora.
1: Sí.
3: Me dijeron que no.
0: Ya. O sea, ni siquiera reagendar.
3: ¿Perdón?
0: Ni siquiera reagendar.
3: No, nada, mi gente tiene que ir otro día para poderla reagendar.
0: Correcto.
3: Y en el consultorio de Maipú también llamé porque no se podía ir y también me dijeron lo mismo, que no se podía anular nada. Entonces, claro, están reclamando que la gente no va, pero uno cuando llama que es responsable para decir que uno no puede ir, le dicen que no la pueden anular la hora ni nada, cuando perfectamente hasta ahora las pueden anular, es la otra persona que a lo mejor sí puede ir.
0: Correcto.
1: Claro.
0: Bueno.
3: Entonces, eso también deberían ver, porque claro, el consultorio se está como poniendo de respaldo, no es que las personas no vienen, pero cuando uno, la mayoría de personas son responsables y llaman, ya dicen que no van y la única respuesta que te da, ya, pero la hora no se anula y queda ausente.
1: Sí.
0: Muy bien.
3: Y después cuesta un mundo que quede en la hora.
1: Exacto, porque quedas como fichado.
0: Así es. Bueno, te damos las gracias por tu opinión. Un abrazo, cuídese mucho.
3: Igual, hasta luego.
1: Gracias.
0: Bueno, ahí está una auditora, ¿ves?
1: Sí, es lo que tú decías, sí. Polito, porque tú decías que también hay mucho desorden.
0: Eso es, eso es. Oye, bueno, el tiempo se nos va.
1: Se nos pasa volando.
0: Se va volando el tiempo.
1: Sí.
0: Mira, yo sí lo que he captado, que hoy en día las mujeres están más empoderadas que nunca, las mujeres son más trabajadoras, son las que hacen trámites, son las que cuando quieren conseguir lo logran, mucho más que nosotros los hombres. Y las mujeres hoy en día también tienen algunos beneficios que entrega el municipio, ¿verdad?
1: El municipio, sí. Fíjate que eso va de la mano con las 124 mujeres que fortalecieron ya sus posibilidades laborales. Fíjate que en Quillota fueron participantes del programa Mujeres Jefas de Hogar, y ellas recibieron herramientas orientadas al empleo, capacitación, emprendimiento y autonomía económica. Fíjate qué importante es que el municipio les preste información y herramientas válidas para que la mujer jefa de hogar pueda también hacer
0: un emprendimiento.
1: Un emprendimiento.
0: Sí, pero sabes tú que también no solamente se cumple ese rol, sino que también hay una persona que les ayuda a formalizarse.
1: A formalizarse.
0: O sea, vale decir, esta persona entró al tema del comercio, pero también entró con sus boletitas, ¿verdad?, para seguir creciendo.
1: Sí.
0: Y ojo que el servicio de puestos internos también tiene algunas garantías. Por ejemplo, si tú vas a la expo, por darte un ejemplo, que son 5 días, ¿verdad?
1: Sí.
0: Tú puedes sacar un permiso y pagarle al servicio de puestos internos solo por 5 días.
1: Sí, es verdad.
0: O sea, hay varios beneficios que nuestros auditores o la dueña de casa o nuestras amigas emprendedoras debieran utilizar.
1: Por supuesto, yo creo que hay que tratar de estar atentas a las redes, atentas a estos medios como nosotros que también damos toda esta información para ver la posibilidad de recibir algún tipo de beneficio cuando ya uno ve que las cosas se ponen difíciles, sobre todo en este tiempo. Es bueno que estemos atentos, así como hay subsidios de arriendo y un montón de cosas que tal vez la gente por desconocimiento se las pierda. Así que los invitamos a todos a que nos escuchen siempre, estén atentos a la radio, estén atentos a las redes para sacar provecho en donde sea, porque todo sirve, ¿cierto?
0: Así es. Bueno, nos tenemos que ir. Espero que te hayas sentido cómoda en el programa.
1: Muchas gracias, por supuesto. Feliz de haber compartido contigo esta media horita.
0: Y lo otro con nuestros auditores, también muchas gracias por la compañía, por sus opiniones. Eso denota que nuestro público no solamente escucha canciones bonitas que tocamos en la mañana, sino que también es un público muy culto que está detrás de eso.
1: Qué bien, y participativo además.
0: De todas maneras. Que te vaya bien.
1: Gracias, a ti también.
0: Y a usted también. Nos reencontramos mañana si Dios nos dispone otra cosa. Chau, chau.

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1: 12 horas, 58 minutos. 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
1: Se comunica el sensible fallecimiento de la señora Nora del Tránsito Núñez Núñez, que en paz descanse. 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

0: 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Posteriormente será sepultado en el Cementerio Parque del Mar, Concón. 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
1: Buenas tardes, bienvenidos.

Dejamos ese lindo recuerdo. Bienvenidos a esta nueva edición de Antenados en este día jueves, nuestro jueves ya 8 de agosto. Un cordial saludo para cada uno de ustedes. Muchas gracias. Gracias, la verdad, por muchas cosas. Espero que estés comentando. Espero que usted esté en nuestra sintonía, que nos pueda llamar, que nos pueda hacer consulta, que pueda ser parte de este programa, que lo único que hacemos es comentar temas nuestros, temas de interés, temas relacionados con nuestra ciudad de Quillota. Un cordial saludo hoy para todos los enfermitos que están en casa, para los enfermitos que están cuidándose, para quienes están cuidando los enfermitos también, un cordial saludo con mucho cariño para cada uno de ustedes. También quiero saludar a todos nuestros amigos que nos acompañan a esta hora de la tarde. Y también tengo este visito social que estoy pasando desde ayer, o antes de ayer, esta amiga que vende una, arrienda, y arrienda una casa en el Paradero 14 de la Comuna de la Cruz. 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También saludo a nuestros buenos amigos de nuestros almacenes solidarios, que cada tarde están muy pendientes de nuestro, cada tarde nos están acompañando, cada tarde están dispuestos a ayudarnos. Un cordial saludo a cada uno de ellos. 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

0: 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ir a buscarla, de unos sacos de papa y otras cosas más, para entregarlo a los comedores, así que desde ya, muy agradecido a Interdonato, ya lo sabe, vaya y pregunte por mi hijo, en serio, y él lo va a atender muy bien, y puede que lo atienda mal, así que ya lo sabe, usted me llama, me dice, ¿sabe qué? Pues su hijo me atendió muy mal. Yo después lo arreglo con él. Un cordial saludo para todos que están, por supuesto, a estar en nuestra sintonía. Quiero decir que estoy muy contento. Yo a veces, digo la verdad, me preocupo cuando no recibo llamadas por diversos motivos, pero quedo muy contento cuando después me da respuesta a lo que hemos conversado. El otro día tuvimos, si mal no recuerdo, fue el lunes, tuve a la gente que está trabajando en la Casa de Vidrio, como yo le llamo, ahí en calle O'Higgins, esquina Maipú, ahí está la Casa de Vidrio, no está la Daniela, ¿ya? Pero ahí está la Casa de Vidrio, que atiende todo tipo de consultas, donde sobre todo se destaca todo lo que es la labor que hace el Registro Social de Hogares, que tiene que ir perfectamente ahí. 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La va a hacer ahí, la puede hacer perfectamente sin ningún inconveniente. Como también me decía la muchacha, que ha llegado mucha gente a hacer consultas relacionadas con el tema de la demanda que se quiere hacer y muchos problemas que tuvieron con Chirquinta, con el tema de la energía eléctrica. Así que desde ya muy agradecido por la respuesta de ustedes. Lo que a mí me permite es poder seguir confiando en ustedes, aunque no nos llamen, sabemos de que nos van a responder, así que muchas gracias a todos los amigos. 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Pero yo quiero hablar de otro tema. Este domingo se conmemora el Día de la Niñez, donde se va a conmemorar con fiestas, con concursos, con premios. Este día tan lindo, que es el Día de la Niñez, que es este 8, este domingo 8, a contar de las 10 de la mañana se va a hacer este show infantil. ¿Dónde se va a hacer? Este show infantil se va a realizar, por supuesto, en nuestra comuna de Quillota, aquí en la Plaza Arturo Prat, la Plaza La Corby. Ahí se va a realizar este gran encuentro, este gran evento, un show infantil música, baile, animación, a cargo de personajes infantiles del momento, ¿ya? Pre-emprendimiento, de emprendimiento, patio comida, juegos mecánicos. Por lo tanto, los invitamos a acercarse, los invitamos a disfrutar, a pasar un grato momento. ¿Dónde va a ser? Ya lo dijimos, ahí la Plaza Arturo Prat, en el sector de la Colville. ¿Por qué? Por motivo de seguridad, tanto viento, tanta cosa que están sucediendo, se tomó la decisión de trasladarlo al sector de la Plaza de la Colville. Pero ¿cuál es lo que a mí me interesa? Es que todos los niños puedan ir. Que si usted, papá, usted, mamá, lleve esto, por supuesto, sin costo, no se va a cobrar absolutamente nada, para que los niños puedan pasar un grato momento. Es este día donde vamos a celebrar este día tan importante para ellos, el Día de la Niñez, el Día de la Infancia. Y también quiero hacer un llamado a muchas juntas de vecinos. A mí me encanta hablar de las juntas de vecinos, de los clubes deportivos, de las organizaciones sociales, porque para mí son la madre de todo. Preocuparse por los niños. En muchos barrios hay niños que no van a poder ir por diversos motivos. Y todo niño necesita o espera que alguien le haga un saludo o que alguien le haga un regalito, por muy pequeño que sea. Yo invito a las juntas de vecinos, a pesar que quizás es tarde, pero nunca es tarde cuando uno quiere hacer las cosas, de poder recorrer su sector. No recorrer, ustedes saben cuáles son los niños que tienen más problemitas, y tratar de hacerle algo, tratar de llevarle algún presente, tratar de que el niño entienda que no está solo, de que los papás pueden tener problemas, pero hay gente que está preocupada de ellos, hay gente que los quiere, hay gente que los respeta, hay gente que está dispuesta a poder apoyarlos. Porque es bonito que estos chicos tengan un pequeño presente, tengan una atención, por muy simple que sea. Si ustedes se pueden organizar entre varios vecinos, decir, pucha, organicemos los vecinos acá, los niños, juntemos un toma, aquí tengo unas luquitas, unas moneditas, y compremos algo, hagámosle algo a los niños. No cuesta nada. Así como a veces gastamos tanta plata en otras cosas, en otro tipo de entretención, ¿por qué no poder hacer esto mismo para poder que los niños puedan disfrutar, que los niños puedan pasarlo bien, que los niños puedan entretenerse? Ya el municipio está haciendo una parte que es hacer en la plaza del sector de la Corby. Van a haber juegos, van a haber espectáculos, va a haber show infantil, carros para que los niños puedan disfrutar. Pero ¿qué pasa a otras poblaciones? ¿Qué pasa en muchos sectores, en muchos barrios de Quillota? Yo invito a las juntas de vecinos, a los clubes deportivos, que pues bien, reaccionemos, aún es tiempo de poder organizarnos, de poder hacer algo para que los niños puedan tener un presente, para que los niños puedan tener un recuerdo de este día. Yo creo que perfectamente se puede hacer. Yo creo que perfectamente podemos hacer algo. O bien, llevémonos los niños a la plaza. Juntémonos y vamos, todos los niños de la población, vamos a la plaza y disfrutemos de esta alegría. Y también en el sector de San Pedro también se va a realizar. Acá tengo una información que me está llegando que dice que show infantil en San Pedro, show infantil, música, baile, animación a cargo de personajes infantiles. Feria, emprendimiento, show, todo en San Pedro también se va a realizar este gran evento. ¿Ves qué bonito? ¿Ves que se pueden hacer cosas a veces sin necesidad de grandes gastos? Pero podemos hacerlo. La Junta de Vecinos puede hacerlo, pueden hacer una reunión rápida, urgente, hay tantos modos de poder organizarse a través de un WhatsApp, enviarle a todos los vecinos, oiga, juntémonos, regalemos una luquita a cada uno y comprémosles algo los niños de nuestra población. Yo sé que se puede hacer. Yo sé que muchas poblaciones lo pueden hacer, muchos barrios lo pueden hacer. Preocupémonos de los niños. Preocupémonos de ellos. Si alguien quiere dar alguna opinión, que me llame. Si alguien quiere comentar algo, que se comunique con nosotros. Nuestras líneas están disponibles. Nuestras líneas están totalmente habilitadas. El más 569-6249-7777. Se lo repito, el número telefónico, más 569-6249-7777. 777, línea habilitada, línea de contacto, porque usted me puede llamar, línea habilitada para que usted nos pueda decir una opinión sobre esto. Hay que celebrar a los niños, hay que hacer un presente, por muy pequeño que sea, pero sobre todo entregarle amor, entregarle cariño, entregarle afecto. ¿Qué cuesta? No cuesta nada entregarle afecto a los niños, no cuesta nada entregarle amor. Démosles amor, démosles alegría a los niños, que los niños se sientan queridos, se sientan preciados, se sientan apoyados por los papás. Yo creo que eso es muy importante, hacerlo ver, creo que es muy importante hacer y que ellos se sientan comprendidos, que ellos se sientan amados y que ellos se sientan respetados. Estamos viviendo en un mundo tan rápido, tan acelerado, que a veces no nos damos cuenta cuando ya ese niño ya se está convirtiendo en un adolescente. Entonces tenemos que apoyarlos, tenemos que estar con ellos. Yo los invito a que reflexionemos un poco sobre el tema que estoy conversando. Si alguien tiene alguna opinión, que nos llame. Para mí es muy importante, te reitero, su contacto telefónico a través de nuestras líneas, justamente para poder apoyarnos. Tengo lo más 569-6249-7777 y tengo acá el más 569-88-23-15-87, más 569-88-23-15-87, para que usted nos pueda dar su opinión, para que usted nos llame, para que usted pueda decirle, organicémonos como vecinos. Ahora es tiempo de ver organizarse. Hay muchas juntas de vecinos que lo pueden hacer. Todos tenemos muchas juntas de vecinos, un WhatsApp, pues bien, hoy mandemos un WhatsApp, diga, hoy nos vamos a juntar en la sede para poder pedir su aporte de una luquita para poder comprar el arco a los niños del barrio. O el club deportivo también lo puede hacer. Pero que los niños tengan un momento de distracción, tengan un momento de alegría, que ellos se sientan queridos, que se sientan tomados en cuenta, que se sientan apreciados por los vecinos. Y eso todos podemos hacerlo. Pero la fiesta grande va a estar en la Plaza de la Corby. Ahí va a estar a contar de las 10 de la mañana este gran evento para poder celebrar el Día de la Niñez con concursos, con baile, con premios, con todo aquello. Pero esto también puede hacerse el día sábado o el domingo. Puede hacerlo perfectamente en su casa, en su barrio, en su sector. Creo que no cuesta nada. Creo que perfectamente podemos organizarnos, perfectamente podemos luchar para poder hacer que esto sea algo diferente. Sabemos de que no va a llover si Dios así lo quiere, esperemos que no. Esperemos que no tengamos lluvia, pero hay que celebrar el Día de la Niñez. Hay que hacerlo sentir, hay que entregarle amor, hay que entregarles cariño. Ya el municipio está haciendo su evento, pero perfectamente nosotros podemos hacer algo en nuestra junta de vecinos el día domingo. Perfectamente el día domingo en la tarde podemos juntarnos y celebrar el Día de la Niñez, el Día de los Niños, el Día del Regalón de la Casa. Eso es lo que podemos hacer para poder celebrar a nuestros hijos, nuestros nietos, nuestros sobrinos, pero entreguémoslos con amor, con mucho cariño, cosa que el niño ya sepa que hay gente que está preocupada de ellos. Porque es muy triste, muy doloroso ver a veces que el niño no tenga nada, que hay niños que no reciben ni siquiera un dulcecito. Por eso que yo los invito a hacer esto. Por eso que yo, discúlpenme que sea majadero, reiterativo, insistente, pero creo que es muy importante entregar amor, creo que es muy importante entregar cariño, creo que es muy importante entregar afecto para muchos niños de nuestra comuna de Quillota. Muchos niños que a veces los papás, por motivo de trabajo, no cuentan con grandes recursos. Hay que ser realista. Hay gente que está sin trabajo. Y los niños piden, porque ellos no saben lo que significa esto. Entonces, si nosotros, como adultos, podemos hacer algo, ¿por qué no, señores? Yo los invito, igual que si usted tiene la posibilidad de poder regalarle un dulcecito a cualquier niño de la población, del barrio donde usted viva, hágalo con amor, hágalo con cariño. El niño se lo va a agradecer y alguien de arriba va a estar pendiente de lo que usted está haciendo. Ayudemos todos. Todos podemos ayudar. Todos podemos participar. Todos podemos disfrutar este domingo, que es el Día de la Niñez. Pero el sábado es el evento en la plaza del sector de la Corgi. Este sábado, show infantil, carros, muñecos. Una tarde diferente, desde las 10 de la mañana, en el sector de la Corgi. Va a estar cerrado todo calle Freire desde, me dicen por ahí, no recuerdo el nombre, pero va a estar cerrado calle Freire para que la gente no tenga ningún inconveniente, ¿ya? Desde Yungay hasta Arauco, que tengo entendido, ahí está. Desde Yungay hasta Arauco va a estar cerrado Freire este domingo a contar de las 10 de la mañana para poder celebrar el Día de la Niñez. No, perdón, a contar de las 8 de la mañana. A contar de las 8 de la mañana va a estar cerrado calle Freire este domingo desde Yungay hasta Arauco para poder celebrar el Día de la Niñez como realmente corresponde. Pero nosotros, en casa, lo vamos a celebrar a través de la Junta de Vecinos, a través del Club Deportivo, mismo día domingo, por ejemplo. Espero que muchas juntas de vecinos, hoy o en el tiempo, manden un WhatsApp y nos juntamos hoy en la tarde y se prepara algo así, rápido, una luquita, y celebremos el Día de la Niñez. ¿De qué forma? No sé, un chocolate, un dulcecito, juego ahí la sede, cosas que los niños lo pasan bien, cosas que los niños se sientan queridos, se sientan respetados, se sientan tomados en cuenta, que eso es muy importante, sentir que ellos son tomados en cuenta. Por eso que yo espero que usted, amigo auditor, pueda hacerlo. Usted perfectamente puede organizarse, puede decir, vamos a hacerlo. ¿Ya? Espero que también, que en otros sectores también, me gustaría mucho saber qué pasa, por ejemplo, con la gente del Cerro Mayaca, qué pasa con la gente de los Lúcumos, qué pasa con los sectores del Bajío, de Antumapu, de los Jardines de Aconcagua, de todo ese sector, en la Villa Agustina Besón, si están preparando algo para el Día del Niño. Sería interesante que también nos puedan dar a conocer esa información. Vamos a continuar, nos quedan algunos minutos de esta primera media hora para seguir hablando. Quiero recordarle nuevamente el dato de esta amiga que arrienda su casa en el paradero 14 de la Comuna de Cruz. Son tres dormitorios, living, comedor, cocina, baño, lavadero totalmente techado, amplio estacionamiento, más un cuarto. 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Se arrienda, ¿ya? Casa, tres dormitorios, baño, cocina, amplio estacionamiento, entrada totalmente, la casa está en perfectas condiciones, así que no hay ningún inconveniente, solamente te llame y hable directamente con la persona que la arrienda. Nos vamos a separar un instante, vamos a hacer una pequeña pausa comercial y ya volvemos donde espero su contacto, espero su llamado. Vamos a una pausa y ya estamos nuevamente junto a ustedes.
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1: 13 horas, 29 minutos.
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4: Sucediendo en nuestra ciudad de Quillota, desde ya, por supuesto, muchas gracias por estar en nuestra sintonía, gracias por estar compartiendo junto a nosotros nuestra programación, línea abierta, línea habilitada, línea disponible, usted se pueda comunicar, para que usted nos pueda llamar, para que usted pueda ser parte de esta conversación que tenemos cada tarde junto a ustedes. Línea habilitada, línea disponible, para seguir hablando, seguir comentando estos temas, que son temas que pasan en Quillota, temas que suceden en nuestra ciudad, que a nosotros nos gusta poder comentarlo, nos gusta poder ponerlo en la mesa de conversación, para tratar de buscar alguna solución, porque hoy he tocado el tema del Día del Niño, porque hay muchos niños que a veces esperan con ansia, esperan con deseo un pequeño presente, por muy pequeño que sea. Y si nosotros podemos hacerlo, si usted puede hacerlo, ¿por qué no? Si usted puede ayudar a algún niño, ¿por qué no? De una forma tan simple, por ejemplo, juntarse a los vecinos del barrio, de la villa, de la población, del condominio, y poder decir, bueno, hagamos una colecta, así como hacemos colecta para tantas cosas, porque hoy no podemos hacer una colecta, recorrer casa por casa y pedir ayuda, señora, ¿usted nos puede ayudar con 1,000 pesitos para esto? Y de esa forma vamos a juntar una pequeña cantidad y vamos a comprar algunas golosinas, vamos a comprar alguna fruta, pero vamos a hacer algo para celebrar el Día del Niño. Los niños se van a sentir bien, se van a sentir tomados en cuenta. Y podemos hacerlo. Podemos hacerlo. Yo creo que todos queremos ver la sonrisa de un niño, la sonrisa de un nieto, de un hijo, cuando uno le entrega un pequeño presente. Pero ¿qué pasa cuando a veces la situación económica está complicada, está difícil? Entonces vamos a esto, vamos a organizarnos, vamos a juntarnos, vamos a hacer algo y perfectamente podemos hacerlo. Simplemente recorrer nuestro sector, recorrer nuestra población para pedirle ayuda entre todos. todos podemos ayudar, todos podemos colaborar, todos podemos hacer esto de lograr la sonrisa de un niño. Pero si usted no puede, llévelo a la plaza el sábado. Llévelo a la plaza contra las 10 de la mañana. Va a estar funcionando una gran fiesta infantil con juegos inflables, con animaciones en vivo, con un montón de sorpresas más que no se las puedo decir, si no pueden venir a retar. Un montón de sorpresas más. Van al carro de comida, patio de comida, juegos inflables y un montón de cosas más para que los niños puedan pasarlo bien. Pero si no lo puede hacer, si uno puede llevar, usted, espero que usted también en su junta de vecinos, en su población, lo pueda hacer, señor. Pensemos un poco que los niños son el futuro de nuestro país. Entonces, seamos felices con ellos. Yo sé que alguien puede hacerlo. Yo sé que alguien de buena voluntad se va a juntar con usted y va a decir, ¿sabe qué? Vamos a hacer esto. ¿Sabe qué? Vamos a organizar esto. Espero que alguna junta de vecinos lo pueda hacer. Espero que algún club deportivo lo pueda hacer. Espero que alguna persona de buen corazón pueda juntarse con otra persona de otro buen corazón y así vamos a juntar varias personas de buen corazón y van a juntar una cierta cantidad de dinero y comprar dulces, golosinas, fruta y poder hacer una pequeña fiesta en la sede. O si no hay sede, pues bien, en algún pasaje, en algún lugar hay que hacer alguna entretención para los niños. Los niños necesitan esto. Necesitan alegría, necesitan afecto, necesitan amor, necesitan comprensión. ¿Y cuánto vamos a gastar? Nada. Muy poco vamos a gastar, porque si lo hacemos entre todos. Hágalo, por favor. Piensa un poco en muchos niños que no tienen, muchos niños que esperan con ansia este día porque saben que alguien le va a hacer entrega un regalo. Yo, en los años de radio, hay una historia que hasta el día de hoy me duele. De una señora que no tenía dinero. Y en Navidad, ella jugaba todos los días 24 de la noche con su niño, lo levantaba temprano, salían a correr, a trotar, a jugar. Los chicos ya llegaban cansados a la casa, se acostaban y se quedaban dormidos. Y el otro día despertaban y no estaban los regalos que ellos pensaban del viejito Pascuero. Y la mamá le dijo, nos quedamos dormidos, pues hijo. El viejito Pascuero vino, estábamos todos durmiendo. Por Dios que duelen ese tipo de cosas. Yo sé que así como esos niños esperaban la llegada del viejito Pascuero, muchos niños están esperando que alguien este fin de semana le entregue un pequeño presente. Unos dulcecitos, una fruta, un abrazo o un jugo. Yo sé que en una junta de vecinos, en un club deportivo se puede hacer. Se puede hacer. Espero que haya alguna junta de vecinos, si hay algún club deportivo que quiera hacerlo y quiera difundirnos, encantado nos llama y nosotros vamos a estar destacándolo y vamos a estar diciendo en dónde se van a estar reuniendo. Pero yo le estoy dando la alternativa de ir este sábado a la Corby, a contar de las 10 de la mañana, a pasar un día diferente, con juegos, con cursos, con premios, con baile, carros de competencia, una tarde espectacular, ¿ya? Para poder celebrar el Día de la Niñez en nuestro país y en nuestra comuna de Quillota, este sábado en el sector de la Plaza Corby, en nuestra comuna de Quillota, a contar de las 10 de la mañana. Vamos a continuar, vamos a seguir hablando de otros temas más que tienen relación, por supuesto, y reitero que la oficina de Atención Ciudadana que está en la plaza, que es lo que la entrevistada que tuvimos el lunes, está muy contenta por la respuesta de la gente. Yo igual se lo digo de verdad, me alegro mucho que ustedes estén usando esta alternativa, que a través de este programa hemos dado a conocer el funcionamiento de esta oficina, que no es nueva, pero que había que invitarla acá a la radio para que ellos puedan dar a conocer lo que se están haciendo. Ellos ven muchos temas, ven, pero uno de los temas más importantes que ven, el tema del registro social de hogares, todo lo que se hace en registro social de hogares, también lo pueden hacer ahí, como también el tema que más importante, que es esta demanda colectiva, que hay que hacerla por el tema de Chilquinta, por los cortes de suministro eléctrico que tuvimos en muchos sectores de nuestra comuna de Quillota, mucha gente se estuvo sin suministro de energía eléctrica. Y a mí me extraña que no existan, porque si se apuntaban a hacer barricadas, ¿por qué no pueden ir a la plaza y decir, ¿sabe qué? Nosotros estábamos sufriendo esto y esto en esta población y queremos destacar lo que tuvimos 4, 5, 6, 7 días sin alumbrado eléctrico. Para poder hacer esta demanda se necesitan mínimo 50 personas. Hay que hacerlas, señores. Asumamos esta responsabilidad. Porque a veces que las autoridades no hacen nada. Que por qué no viene el alcalde, no viene el alcalde, que no viene el alcalde. Si no es una determinación de parte del alcalde. Acá el alcalde se está pidiendo el respaldo para poder hacer esta demanda a Chilquinta. ¿Qué pasó con esto? ¿Por qué fallaron? ¿Por qué falló el sistema? ¿Por qué se demoraron tanto? Si cuando van a cortar la luz llegan y la cortan de un momento para otro sin ni siquiera dar una explicación. Por eso que yo los invito a que se acerquen a esta oficina y hacer la denuncia. Plantear y decir, ¿sabe? Ahora, si usted la hizo a través de internet, me decían las niñas, que mucha gente dice, no, que le hicimos a través de internet, pues bien, denle la copia de lo que usted planteó para ellos también poder incorporarla, poder decir también hay demandas que han sido hechas a través de internet y están acá está el respaldo de esto mismo. Todos tenemos la obligación de poder defender nuestros derechos. Todos tenemos la obligación de poder decir esto y esto me pasó y necesito que alguien pueda hacer algo por nosotros mismos. Creo que acá se está dando la posibilidad de poder hacer esta demanda. Pero para poder hacerla es necesario la presencia de muchos de ustedes. Para poder hacerla es necesario la presencia, por ejemplo, de la gente de La Palma, que estaba protestando, la gente de Boco, de diversos sectores de nuestra comuna de Quillota, que estuvieron protestando, haciendo barricadas. ¿Por qué? Porque no había un suministro de energía eléctrica. Entonces creo que es el momento ahora de poder hacer esta demanda, de poder exigir nuestros derechos como personas. Ya basta de abuso, basta de todo esto. Espero que usted, señora, se acerque a la oficina y pueda firmar y explicar lo que le pasó y el por qué quiere ser parte de esta demanda. De esa forma, se va a poder hacer una demanda colectiva y va a tener mucho más fuerza que demanden 50 personas a que esté demandando uno. La presencia de 50, a que hayan 2 o 3 personas que estén haciendo una demanda. Acá tenemos una responsabilidad de cada uno de ustedes. Espero de verdad de que usted se acerque, espero de verdad que usted se acerque a esta oficina que está aquí en calle O'Higgins con Maipú. Ahí está la Casa de Vidrio. Y además recuerde que usted puede hacer todo tipo de otras consultas, de SNAC, del Registro Social de Hogares, y todo eso también lo puede hacer sin ningún inconveniente en esa nueva oficina que tiene el municipio ahí en calle Maipú, esquina O'Higgins, en nuestra ciudad, que es la Oficina de Detención Ciudadana. Vamos a continuar hablando, vamos a continuar comentando. Reitero esta información para este gran evento, dice acá, show infantil, música, baile, animación, a cargo de personajes infantiles del momento, Las Guerreras, Spider-Man, entre otros. Feria de Emprendedores, Patio de Comida, Juegos Mecánicos, Motos, Futuristas, Trencito, Dinosaurios. En San Pedro también se va a realizar esta misma actividad en el Centro Cultural en San Pedro. Así que ya lo saben, estos son los eventos organizados por la ilustre Municipalidad de Quillota y los invitamos a todos a ser parte, a todos a poder asistir, a todos a poder acompañar a los niños y disfrutar. Me hace una pregunta, me dice, ¿todo esto es gratis? Sí, señora, todo es gratis, todo es gratis, ¿ya? Por lo tanto, váyanos a estar, usted que está pagando nada por los juegos, nada. Todo es totalmente gratis. Lo que es comida, supongo que eso tenga un costo, ¿ya? pero todo lo demás, los juegos, la entretención, todo es totalmente gratis en nuestra ciudad este día sábado a contar de las 10 de la mañana en el sector de La Corby. Nos quedan algunos minutos más del programa para seguir comentando junto a ustedes, para seguir analizando y espero... Ay, que un ruido que me entró. Ahí está. Ahí sí. Que usted nos pueda llamar, que usted pueda acercarse a nuestro programa. Y también lo he dicho, el otro día lo dije, quiero empezar a invitar a las organizaciones, a las Damas de Rojo, al voluntariado, invitar a la Junta de Vecinos. Yo soy un fiel defensor de la Junta de Vecinos y espero que alguna vez puedan volver a organizarse la Junta de Vecinos. Hay, si alguien alguna vez quiere venir a promover algo, encantado, creo que usen este programa. Este es un programa que nació con la finalidad de poder estar a disposición de toda la comunidad, para que ustedes puedan venir a difundir, dar a conocer lo que están haciendo. Por ejemplo, vamos a invitar otro día a la gente de Banamor, porque están haciendo una rifa, digamos, ver la posibilidad de invitarlos unos dos días para que vengan acá a nuestros estudios a contarnos qué pasa con esta rifa, por qué, para qué y cuándo se va a hacer. Que nos cuenten, que la gente pueda saber lo que se está haciendo. Las juntas de vecinos, si usted está en alguna organización y quiere venir a nuestro programa, encantado, me avisan y coordinamos y viene acá al espacio, esto sin costo, para que usted pueda dar a conocer lo que ustedes como vecinos están haciendo, para que usted pueda dar a conocer los problemas que ustedes tienen, para que usted pueda dar a conocer lo que han hecho. Todo eso es lo que queremos. Invito a toda la comunidad de Quillota que nos llamen, que se organicen, que vengan a nuestro espacio para poder que nos cuenten lo que están haciendo, cuando encuentren un poco historia de su sector, historia de su población. Me gustaría mucho poder tener una sección, hablemos de, donde usted nos puede hablar un poco de su sector, de su población. Y hago este llamado a todas las juntas de vecinos, a todas las juntas de vecinos que vengan a nuestro programa, que nos llamen, digan, ¿saben que quiero ir? Para hablar un poco de lo que está pasando en tal población. Que vengan y lo vamos a conocer. Lo bueno y lo malo, hay que darlo a conocer sin ningún inconveniente. Esa es la idea, ese es nuestro objetivo, esa es la misión que hemos tenido siempre como el programa, el poder escucharlos. El poder escucharlos y decirles las cosas a las autoridades, lo que está pasando. Espero de que usted, esta idea que estoy lanzando hoy, lo pueda tomar en cuenta, lo pueda conversar, tirar un raya para allá, raya para acá, vamos, vengan a nuestro programa y damos a conocer lo que ustedes como organización están haciendo y damos a conocer sus problemas, todo aquello. Es una buena acción, creo que es importante lo que estamos comentando para que usted se pueda comunicar, para que usted nos pueda llamar, para que usted también pueda decir, sí, es verdad, sí, eso es lo que queremos y tengo línea abierta para que usted como dirigente vecinal pueda venir a nuestro programa y contarnos las cosas sin ningún inconveniente. Vamos a continuar, pero antes de finalizar, recordarles dos cositas, que la gente puede ir este fin de semana al sector de la plaza, sector de la Corby, y en San Pedro también, frente de la delegación, y participe de estas actividades que están hechas con mucho cariño, con mucho afecto, con mucho aprecio, para que los niños puedan pasar un grato momento, para que los niños puedan vivir una sensación diferente. Celebren su día. Y espero también que en muchos barrios, en muchas poblaciones, los vecinos se puedan organizar para poder hacerle una fiesta a los niños, poder hacerle una fiesta a los chicos de nuestro sector, de nuestra población. Y espero, de verdad, que en todas las poblaciones alguien tome la mano o tome la idea y diga, vamos a salir a recorrer la población, vamos a pedir ayuda y el domingo vamos a celebrar el Día del Niño aquí en nuestra población. Creo que es una buena idea. ¿Cuánto vamos a gastar? Empecemos por una luca que podemos poner cada uno. Y si usted puede poner más, mucho mejor. Pero hay que hacerlo, señores. Hay que disfrutar y celebremos como corresponde el Día de la Niñez en nuestra ciudad de Quillota. Línea abierta. Línea disponible, usted nos puede llamar. Nos quedan dos minutos más de programa porque me voy a ir antes. Tengo otros compromisos que hacer. Si no, después me van a retar. ¿Ya? Bueno, vamos. Ha sido un gusto conversar con usted. Lo voy a dejar con un poquito de música. ¿Ya? Y nosotros ya nos retiramos. Nos encontramos mañana, si Dios así lo quiere. Por su sintonía, muchas gracias. Será hasta mañana.
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1: 13 horas, 58 minutos.
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5: Buenas tardes, querido auditorio de Mexicanísimo, de Radio Nexo de Quillota. Hemos llegado a la hora de la sobremesa ranchera con nuestro cargamento de rolas mexicanísimas todas, para compartírselas a ustedes que gustan de este sonido mágico que es el mariachi. Sonido que compartimos a través de las señales 1530 AM y 102.3 FM para la Quinta Región y sus alrededores. 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Como ya es costumbre, en el transcurso del programa iremos entregando información de nuestro sponsor, que es ideal que usted tenga a mano. Ya que lo mencionaste, mi güey, propongo irnos a la primera tanda con intérpretes del sonido mágico que mencionaste al principio. ¿Te refieres al sonido de mariachi? ¡Ese mismo! Pues échale ganas con eso, carnal.

0: muy buena selección de mariachis para sentir a México en las venas, aunque lo que elijas de este sonido va a tener éxito al escucharlo. Como dice Claudio Alvarado, la música de México se siente.
1: Así merito, mi güey. Elegir un mariachi es complicado. Después elegir un tema también, porque todo lo toca muy chido. Los créditos de esta ronda son para el mariachi Vargas y su jarabe tapatío. Después, las churas del mariachi femenil Nuevo Tecalitlán con la tequilera. Al final, mariachi real de San Diego con Guadalajara.
0: Tema dedicado a la ciudad que me acogió como a uno más de los suyos. Gracias a Guadalajara por ser generosa conmigo.
1: Tierra de bellas chatas y flores.
0: Te cuento que la mamá de mi florecita escribió un poema a Guadalajara. Veremos si en el futuro nos comparte ese poema.
1: Mientras ella se decide, yo voy a compartir otras rolas.

Estamos de vuelta de la segunda tanda de canciones lindas que a la vez traen recuerdos a nuestra memoria, principalmente de nuestra infancia, en mi caso de los campos de Limache. Porque este su programa mexicanísimo es eso, añoranzas. Me pregunto, ¿qué quedará de aquellos tiempos en los campos que recorriste? Buena pregunta. 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Antes de continuar con las canciones siguientes, te haré mención de los artistas que pasaron recién por nuestro escenario. Martín y Malena con La Prieta, Los Dondeños con Seis Pies Abajo y Dueto América con Ojitos Soñadores. Entonces, estamos listos para ir por más rolas.

y con Aida Cuevas y ese Cucurrucucu Paloma, un emblemático tema popular y desafío para muchos intérpretes, nos vamos a esa breve pausa, pero necesaria, que nos marca el centro del programa. Espérenos un momento que ya estamos de regreso.

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1: 14 horas, 31 minutos.
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5: Ya hemos regresado de la necesaria pausa comercial para continuar con Mexicanísimo de Radio Nexo de Quillota y junto a Florerías Ebenezer, que tienen los siguientes horarios de atención: de lunes a viernes de 9 a 20 horas, sábado de 17 a 20 horas, domingo de 10 a 15 horas. 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Lo otro importante es que en este horario nos preparamos para recibir a artistas que vienen a participar virtualmente a nuestro escenario. Por eso, reviso sonido, luces y todo lo necesario para recibirlos en este bloque llamado Micro Especial. Entonces, tomamos asientos y vengan esos aplausos.

0: María de Lourdes Pérez López fue una famosa cantante y actriz mexicana de música regional, ranchera y mariachi. Conocida como la embajadora de la canción mexicana, llevó la cultura de México a más de 60 países y su disco Mujer Importante fue nominado al Grammy en 1986. Entre sus datos personales tenemos que nació el 30 de diciembre de 1933 en la Ciudad de México. Fue hija de Alberto Pérez Beltrán y Emilia López Santoyo. Pasó gran parte de su niñez en el barrio Tepito. Comenzó a destacar en el ambiente artístico durante los años 50, participando también como actriz en el cine de oro mexicano. El Consejo Nacional de Turismo la nombró oficialmente embajadora de la canción mexicana. Representó a México cantando ante jefes de Estado y en giras internacionales por Indonesia, Japón, Alemania y Países Bajos. En 1988 fundó el grupo impulsor de la música representativa de México para defender y apoyar la canción tradicional.
1: ¡Vaya para ella este hermoso ramo de flores de Florerías Ebrecer! Por haber estado en el escenario virtual de Mexicanísimo. Nos cantó en este orden, de mañana en adelante, Aires del Mayab y Arandas. Razones de sobra para ser la embajadora de la canción mexicana.
0: Hay más todavía. Nos iremos enterando a medida que avancen los programas.
1: Bueno, ya nos enteraremos de qué se trata. Por ahora propongo escuchar las siguientes rolitas.

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¿Crees que alcancemos a otra canción, carnal? Intentemos, yo creo que sí, pero después de esta frase. Flores frescas para momentos inolvidables. La mejor compañía para tu tarde. Te lo dice Florerías Ebenezer. Ahora sí vamos con la rola.

0: despedidas que duelen, pero para nosotros la esperanza de volver a encontrarnos en el próximo Mexicanísimo nos quita el dolor. Ha sido un gusto enorme encontrarnos en la sobremesa musical ranchera que va a través de Radio Nexo de Quillota.
1: Como cada vez que nos encontramos, tratamos de entregar lo mejor de nosotros, ya sea el equipo técnico de Chile como acá en Guadalajara.
0: 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De verdad, lo mejor.
1: Quédese a seguir en la programación de Radio Nexo de Quillota.
0: Damos gracias por su sintonía y les esperamos en la siguiente jornada. Gracias al Padre Celestial que nos da lo necesario para servir al prójimo a través de la música. Pablo Cuco y yo, Tito, les esperamos cuando podamos decir bienvenidos a Mexicanísimo en Radio Nexo. Dios mediante, hasta entonces.
1: Tito, te cuento que en el cumpleaños cualquiera de una persona cualquiera, frecuentemente se contrata un salón de eventos. Por lo general, la lista supera los 50 invitados.
2: Me he dado cuenta de eso. Además de un servicio de catering, mariachi, su banda y juegos inflables si se trata de niños.
1: Puedes prescindir de alguno de estos servicios, pero de lo que no puedes prescindir es de los centros de mesa, pequeños, medianos o grandes arreglos florales.
2: Ya entiendo. Como que las flores le dan categoría al evento.
1: Si tal evento se llevara a cabo en Chile,
2: precisamente en Viña del Mar, Quillota o Quilpué,
1: ya sabríamos dónde comprar las flores.

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1: Y así, entre canciones, recuerdos y emociones, llegamos al final de este viaje musical. Gracias por acompañarnos en Mexicanísimo, junto a Tito Medina, desde Guadalajara, Jalisco, México, cruzando fronteras para llegar hasta cada rincón de Chile. Los dejamos invitados para reencontrarnos mañana en el mismo horario por Radio Nexo 102.3 FM y 1530 AM. Que tengan una excelente tarde y recuerden, la música mexicana no se escucha, se siente. ¡Hasta la próxima y que viva México! 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
3: 14 horas, 59 minutos.
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0: El tiempo es el mejor juez. El tiempo siempre expone lo que significa realmente para alguien. La verdadera grandeza reside en cómo tratas a aquellos que no pueden beneficiarte. La vida es un espejo, te devuelve lo que das a los demás. Y sí, la vida es como un espejo, debes saber mirar. Si tú miras con amor te han de mirar. Pero si es con desagrado, igual te responderán. Amigos y amigas de la sintonía, tengan todos ustedes un atento y cordial saludo. En este día jueves, como todos los días, acompañándolo en sus hogares, en su sitio de trabajo, a la dueña de casa, al hombre que está trabajando, a la persona que se inyecta de energía positiva, personas que estaban cabizbajas, personas que estaban deprimidas, personas que estaban angustiadas. A través de la tribuna del conocimiento del Rincón Naturista de la Hoja Verde, queremos llegar más allá, queremos llegar con esta voz de aliento para levantar aquellos corazones tristes, corazones que están en estos momentos deprimidos, angustiados, ofuscados. Queremos que sean felices porque la vida maravillosa que Dios creó es para vivirla bien, para que la disfrutemos, y nosotros le damos la oportunidad de que participe este su programa a través de la vía telefónica, pero no es lo mismo llamar por teléfono que ir a una consulta presencial. Y nosotros tenemos nuestro lugar de atención, más de 30 años de trayectoria en diferentes países, siempre con el ánimo de, a través del espíritu de luz de José Gutiérrez, sacarlo de ese letargo, ayudarlo a revelar sus inquietudes, a descubrir verdaderamente si está siguiendo su destino o está siendo desviado por malas artes y por gente maligna. Por eso no queremos que se quede callado, no queremos que sufra en silencio. Usted en esta vida tiene que pensar y actuar, pero no podemos obligar absolutamente a nadie. Si usted tiene fe en Dios, yo siempre lo digo, fe en el espíritu de luz de José Gutiérrez y la confianza en los maestros del Rincón Naturista de la Hoja Verde, acuérdese que su vida va a cambiar. Lo invitamos todos los días. Ya voy a estar dando las direcciones donde nosotros tenemos nuestros lugares de atenciones. Tenga lápiz y papel a mano. Vamos a revelar algunos sueños. Joel nos mandó este WhatsApp desde Viña y dice: hermanito Lascar, lo escucho todos los días, me lleno de energía positiva y quiero, es largo el WhatsApp que me envió Joel, pero él dice que se soñó comiendo lentejas y esto es lo que predomina en el sueño de él. ¿Qué significa? Me dice Joel de Viña del Mar. Claro que tiene un significado comer lentejas en el sueño. Pongan atención. Dentro de las legumbres, las lentejas tienen un simbolismo especial. Indican la rivalidad entre hermanos. Comerlas en sueño indica que sentimos celos de algún hermano o cuñado. Preparar las lentejas en el sueño es signo de rivalidad que busca despertar la envidia ajena. Mire lo que le está revelando, querido Joel, el sueño que usted tuvo, porque nosotros le damos mucha importancia a los sueños son premonitorios, son oníricos, los sueños son cartas que nos llegan todos los días, y usted a través de este WhatsApp que nos envió quiere abrir esta carta y descubrir verdaderamente qué significa este sueño. Usted se soñó comiendo legumbres. Cuando usted come lentejas en el sueño, indica que sentimos celos de algún hermano o cuñado. Mire lo que le está diciendo el sueño, hermanito, que usted es una persona insegurísima, no insegura, sino que es insegurísima, querido Joel. Y así como usted, Joel, hay muchas personas que van inseguras por la vida, personas que van cargando una negatividad inexistente, se responden solos a las interrogantes y piensan con el lado del miedo. Por eso esas personas no pueden ser feliz y no dejan que nadie sea feliz, porque si usted anda con ese miedo, anda con esa desconfianza, anda tóxico todo el día, después sale aburriendo al ser amado, sale aburriendo a la otra persona. Pues yo, entonces eso no es vida. Tiene que haber tranquilidad, tiene que haber confianza. Camine con confianza por la vida. Si usted ve que aparece una culebra, sea en el sentido que sea, una culebra es una persona que no tiene línea, una persona que dice una cosa después le sale con otra, ¿ya? Entonces, una persona que habla de lealtad y es una persona traicionera, a esas personas le llamamos culebra. Una persona que dice que es buena y por detrás lo único que siente envidia, siente rabia, ¿ya? Entonces, hermanito, cuando le aparezcan culebras por la vida, ¿qué es lo que tiene que hacer usted? Dejarlas a un lado, que sigan su camino y usted siga por la línea que usted se trazó, querido Joel de Viña. O sea, si una culebra lo muerde, hermanito, no deje que lo muerda más nomás y listo, para nunca más. Chao. se la saca a esa culebra de su vida, sea en el aspecto que sea. Pero usted no puede andar por la vida con inseguridad, con desconfianza, porque no porque le haya pasado algo hace muchos años atrás, usted va a echar a todas las mujeres en el mismo saco. O yo, hermanito, déjeme que se lo diga, porque yo digo las cosas al pan, pan, vino, vino. Querido Joel de Viña, necesitas orientación, yo te voy a hacer la cita. Como eres de Viña del Mar, te queda más cerca a Caquillota. Ten lápiz y papel a mano, voy a estar dando las direcciones y los números telefónicos para que participen del programa, para que llamen por teléfono. Pueden llamar durante todo el día. Hay personas que me han mandado un WhatsApp y me dijo, hermanito, alcanza a responderme porque ya terminó el programa. No, yo doy el teléfono en el programa, pero usted puede llamar durante todo el día al teléfono fijo hasta las 6 de la tarde, dar su WhatsApp hasta las 11 de la noche. Así que nuestro querido amigo Joel de Viña del Mar, necesitas orientación, necesita mostrarte el camino. Nosotros te vamos a ayudar a mostrarte el camino, porque somos personas que vamos más adelante. Entonces le decimos a las personas: mire, se viene por las piedras, no camine por ahí porque se va a tropezar, hágase a un ladito, véngase por el camino liso, que este es el camino liso hacia la tan anhelada felicidad. Así que nuestro querido amigo Joel, ya sabe, hermanito, le hacemos la cita, y así como Joel, usted también puede participar de este su programa.
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0: Este WhatsApp nos llegó, se hace llamar Miguel de Casablanca, dice que nos escucha a diario, que se llena de energía cuando escucha nuestra voz, cuando escucha nuestros consejos, cuando escucha los testimonios. Nos dice Miguel de Casablanca que no se pierde ninguno de nuestros programas, que hace bastante tiempo nos viene escuchando, y dice que él se animó a mandar este WhatsApp porque escuchó la revelación de los sueños, y él dice que hace 3 días atrás soñó con sus abuelos fallecidos, que lo querían abrazar a él, y él despertó muy contento porque abrazaba a sus abuelos fallecidos. ¿Qué significa este sueño? Querido Miguel de Casablanca, haciendo la visualización al sueño que usted tuvo, hay dos significados. Si usted visualizó y los vio vivos a ellos, que a muchas personas le ha pasado lo mismo, y lo vinieron a abrazar, es porque verdaderamente lo vinieron a visitar espiritualmente, querido Miguel de Casablanca. Y cuando sueña con los abuelos fallecidos, en los sueños simbolizan la protección que obtenemos a través de las personas de más edad y también el avance espiritual, sobre todo si el sueño es placentero. Y su sueño fue placentero porque despertó contento, querido Miguel de Casablanca, o sea que el sueño le está diciendo que usted está teniendo un avance espiritual, y quizás ese avance espiritual lo está obteniendo a través de este humilde servidor, porque dice en su WhatsApp que nos viene escuchando hace tiempo y que se llena de energía cuando escucha nuestra voz, que se llena de energía cuando escucha nuestros consejos y los testimonios. Y eso le está manifestando el sueño, hermanito Miguel de Casablanca. Pero escuche bien, si el sueño es agitado o es angustioso, indica que aun cuando quisiéramos pedir consejo para un tema que nos preocupa, no podremos hacerlo por un exceso de amor propio y soberbia. O sea, si usted sueña con sus abuelos fallecidos y el sueño es agitado y angustioso, indica que aun cuando quisiéramos pedir consejo para un tema que nos preocupa, no podemos hacerlo por un exceso de amor propio y soberbia. O sea, que hay personas que le piden, cuando se ven agobiados, cuando están mal, le piden un consejo a una persona mayor, pero así todo lo piden más por molestar, porque aunque escuchen el consejo, su soberbia no los va a dejar ejecutarlo verdaderamente, el consejo que le está dando. Así que nuestro querido amigo Miguel, le vamos a hacer la cita de todas maneras, porque nos dice al final que le gustaría visitarnos, ningún problema. Yo voy a estar dándole dirección ya, acá en Quillota. Así que como Miguel, usted también puede participar de este su programa, mandándonos un WhatsApp, contándonos sus problemas para tirarlo en caso de la vida real, o si no, en la revelación de los sueños, porque le damos mucha importancia a los sueños, ya que los sueños son oníricos y son premonitorios. Así que nuestro querido amigo Miguel de Casablanca, te respondió Láscar, de Rincón Naturista de la Hoja Verde.
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0: Usted también puede mandar su WhatsApp. Después de los testimonios le voy a dar el número telefónico, el WhatsApp, donde usted puede mandar un WhatsApp. O si no, puede llamar directamente. Hermanito, ¿sabe qué? Soñé con esto, soñé con este otro. ¿Qué significa? Hermanito, ¿qué día atiende? ¿Sabe que estoy llamando al teléfono porque quiero saber el ítamo real para qué es lo que sirve? Yo le voy a estar dando los números telefónicos, le voy a dar el número fijo, que puede llamar a la hora que quiera, hasta en la noche, y puede ingresarnos al WhatsApp y con mucho gusto lo vamos a ayudar. Y si usted sabe de que estaba súper bien, que todo estaba saliendo viento en popa, siente ruidos por la noche, no puede conciliar el sueño, siente que le presionan el pecho cuando está durmiendo, se sienten pasos, los niños ven cosas y andan asustados, los animalitos también salen corriendo, pegan saltos, aúllan, y de la nada, es porque algo están viendo. Cuando hay fuerzas opacas, cuando hay sombras oscuras, cargas negativas, los animalitos y las mascotas pueden visualizar estos entes, estos espíritus negativos. Entonces, porque los espíritus de luz no molestan. Un pariente suyo fallecido, incluso ni siquiera lo quiere tocar para que no sienta temor. Se le puede manifestar en un sueño. Puede sentir el aroma de su mamita que está fallecida. Y usted dice, uy, mi mamá debe estar acá, porque ellos no te asustan, no te molestan. Los que molestan son las entidades negativas, los espíritus que se encarnan en tu casa, que son mandados con malas artes para destruir tu matrimonio, para destruir tu negocio, para destruir tus siembras, para destruir tus animales que crías en el campo, para la gente campesina que vive en el campo. ¿Cuántos animales se le han muerto a las personas y no saben de qué se murieron? ¿Cuántas personas que han llevado años con naves de flores y de la noche a la mañana las flores se secan, se apestan y las ganancias verdaderamente, en vez de sumar, solamente restan? ¿Y cuánta gente se ha venido abajo a consecuencia de un trabajo de magia negra, a consecuencia de brujería? Entonces, no queremos ver personas sufriendo en silencio, porque todos los problemas, por muy difíciles que sean, tienen solución. Pero como lo dije al principio, yo no obligo absolutamente a nadie. Si usted tiene fe en Dios, tiene fe en el Espíritu de Luz y confianza en este humilde servidor, acuérdese que su vida va a cambiar. Vamos a escuchar algunos testimonios de agradecimiento.
3: Irene Maripaz, mi agradecimiento, mi más sincero agradecimiento, profesor, hacia ustedes, a lo que ustedes nos entregan, a la medicina alternativa que ustedes nos entregan, porque gracias a ustedes, mi madre se ha recuperado, mi mamá estaba con una depresión tremenda y ahora ella se encuentra bien, se encuentra viva, con ganas de vivir. Usted no sabe cuánto le agradezco, desde que ella a ustedes los visita, desde que ella usted los visitó, que fueron ya, llevan tres tratamientos, ella se ha sentido súper bien, ya no, y con eso medicina alternativa, con eso ella, ay,
4: ¿qué es lo que sentía ella, hermanita?
3: Una depresión tremenda, ella no dormía en las noches, ella era un encierro, un ahogo, ella se sentía muy deprimida, muy, muy atareada, ella no tenía ganas de vivir. Visitamos muchos médicos, psiquiatras, psicólogos, con eso estupefaciente, y sin embargo con su medicina y tan muy real, ella revivió. En serio, ella revivió bastante. Ella ahora sí tiene ganas de vivir, por eso yo le digo a usted muchas gracias y a la gente que vaya, que acuda, que por favor visiten esta medicina alternativa. Es muy buena, es sano, es natural, ella se siente bien. Muchas gracias, muchas gracias.
0: Así como estas personas que dieron su testimonio, que son el pago que es para nosotros, el pago para el espíritu, porque nos da la fuerza, la energía para seguir trabajando, para seguir ayudando. Cuando empezamos al principio, nosotros hace 25 años, incluso yo sentía gente que se reía, gente que hablaba mal de uno, gente que decía, ¿dónde? Estos van a estar un tiempo y se van a ir, qué sé yo. Y aquí estamos, todos los días, acompañándolos,
5: dándole energía, levantándole el ánimo, haciéndole ver, hermanito, que este mundo maravilloso que Dios creó es para que lo vivamos bien, para que lo disfrutemos. Y acuérdese que la Biblia sale, el que tiene fe, el que se salva. Por eso no se amargue usted, ni se achaque, ni se termine de enterrar usted misma, porque tuvo un tropiezo. Al contrario, se tiene que levantar y seguir pensando positivamente y colocar en su mente cosas buenas para que usted atraiga las cosas buenas. No colocarse más cosas malas, porque si no se va a terminar enterrando solo.
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0: Coloque las tres plantas mágicas en la entrada de la casa: ruda, aloe vera, helechos. Estas tres plantas mágicas colóquenle en la entrada de la casa. Si tiene cementado el antejardín, colóquenlos en maceteros, las tres juntitas. No importa la raza que sea de helechos, no importa la raza que sea de aloe vera, no importa la raza que sea de ruda. Puede ser rudón, puede ser ruda, macho, hembra, es lo mismo. Así que esté tranquilo. Y un vasito con agua arriba del refrigerador, mantenga un vasito con agua, cámbielo cada 7 días. Si coloca el vasito con agua, lo deja 7 días. Lava el agüita la bota al WC. Lava bien el vasito, lo deja cristalino, lo vuelve a colocar 3 cuartos de agua y lo deja 7 días más. Después lo saca nuevamente, bota el agüita al WC, vuelve a llenar el vasito con agua y ahí ya estarían las 3 veces. Lo puede hacer 3 veces, 5 veces, 7 veces o 9 veces. ¿Listo? Háganlo con fe, con amor y con cariño. Préndale una velita blanca si quiere todos los días 5 minutos al espíritu de luz de José Gutiérrez, pero no le pida como mucha gente que le pide a Dios así por si acaso. No, si usted va a pedirle a Dios, si usted va a pedirle a un espíritu de luz, si usted va a pedirle a la Virgen, si usted va a pedirle a un santo de su devoción, tiene que concentrarse con seriedad, con energía, o sea, la piel se le tiene que poner de gallina. Cuando usted siente como un escalofrío, cuando está pidiendo algo, es porque lo está sintiendo, porque se está conectando, así como cuando usted atrae las cosas con la mente, usted imagínese cómo le gustaría vivir, y si usted siente que se le está poniendo la piel de gallina, es porque se está conectando con esta frecuencia. Asimismo se puede conectar con esta entidad. No olviden que nosotros vivimos en una realidad, pero hay una realidad totalmente comprobada que es una realidad paralela, es la realidad espiritual, donde hay entidades de luz, ¿ya? Entonces nosotros solamente nos comunicamos con esas entidades para liberar, para sanar, para operar espiritualmente, para atraer todo lo favorable. Para si su ser amado se le alejó por un daño, por un trabajo magia negra, la persona tiene que volver. Si su enfermedad es una enfermedad postiza, liberarle ese daño, usted se tiene que mejorar. ¿Ya? Lo que es natural y lo que es impuesto, lo que es de Dios y lo que no es de Dios, no es de Dios. O sea, si usted viene por una enfermedad, hermanito, sabe que siento esto achaque, no será que tengo un daño, yo le hago el estudio inmediatamente. Y si no tiene absolutamente nada que sea de brujería ni de maldad, yo inmediatamente le digo, hermanito, vaya a hacerse exámenes con el doctor, con el facultativo de la medicina, que es el único que la puede ayudar. Si una persona viene y me dice, hermanito Lascar, mi ser amado se me está alejando, yo presiento de que algo malo, si me trae la foto de la persona y yo le hago el estudio, porque eso lo hacemos delante suyo, si hay algo extraño, usted mismo lo va a ver con sus propios ojos. Y si es por un daño que la persona se alejó, se está alejando, al liberarla, la persona tiene que volver o tiene que cambiar así, pero así como cambió para mal, tiene que cambiar para bien, de un rato para otro. Ahora, si su ser amado se le alejó y yo visualizo que no es por un daño, es por causa natural, yo inmediatamente le digo, hermanito, esta persona no va a volver porque ya cumplió un ciclo. Así le decimos las cosas al pan pan vino vino. ¿Qué les parece si vamos a escuchar algunos casos de la vida real? Y les voy a repetir la dirección y les voy a repetir también los números personales telefónicos.

0: Este WhatsApp me llega desde el Melón. Dice: querido hermano Láscar, lo felicito por su programa. Lo escucho en todos los horarios y me lleno de energía cuando lo escucho. Resulta que hace 7 años yo me separé. Vivo solo con un hijo, pero de un tiempo hacia acá todo me sale mal. Traté de independizarme, arrendé un terreno, lo sembré y no me dio lo que yo esperaba. Al final fui para atrás. En la noche me cuesta conciliar el sueño, me cuesta mucho dormir. Duermo 3 horas solamente porque me levanto muy tempranito en la mañana. Yo quería saber, querido hermano, ya que tengo mucha fe en usted, si las cosas que me están pasando a mí, mi separación, mi fracaso en el terreno, en lo que yo quiero hacer, ¿se debe a consecuencia de que algo me hicieron? Me despido atentamente de usted como hombre desesperado del Melón. A nuestro querido amigo que se hace llamar hombre desesperado del Melón, qué bueno que haya escrito su WhatsApp, porque así usted sale de una vez de sus dudas. Aquí, sinceramente, a través del estudio que nosotros le hicimos, no hay nada maligno, no hay nada impuesto, no es que a usted le hayan hecho un trabajo de brujería, de magia negra, no le han hecho absolutamente nada malo, quizá eso usted lo tiene en su mente desde hace mucho tiempo y es eso lo que usted no lo ha dejado avanzar y que lo que lo tiene desirradiado usted completamente, porque usted está lleno de temores, de inseguridades. Y quizás cuántos hombres desesperados están escuchando el programa, o mujeres desesperadas que piensan de que algo le hicieron y no les han hecho absolutamente nada, sino que eso se lo está haciendo usted mismo con los malos pensamientos, con el temor. De todas maneras, le voy a hacer la cita para que nos visite personalmente, porque usted necesita igual una ayuda espiritual. 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Usted también puede participar en casos de la vida real. 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Y no olvide que lo que se dice, lo que se habla ahí, queda estrictamente ahí, por respeto a usted, por respeto a la sesión espiritual, por respeto al espíritu de luz. La mano izquierda no tiene por qué saber lo que la derecha hace. Y entre más secreto, más bien, más bendiciones llegarán y más energía concentrarás. Cuando tú cuentas tus cosas, estás regalando tu energía y después las cosas se salen. 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
0: Hemos orientado a muchas personas que habían dado el caso por perdido. Hemos ayudado a personas que estaban luchando por una herencia hace años. Hermanito, hay una asociación, hay un hermano que no quieren firmar. A través del espíritu lo podemos ayudar. Todo lo que sea para el bien lo podemos ayudar. No podemos ayudar a una persona que venga y me diga: hermanito, sabe que cóbreme lo que sea, pero yo quiero que me tenga mi esposo a los pies, que no respire, que no tenga ojos para ninguna otra mujer, solamente para mí. Eso ya está siendo algo forzado. Ahí hay que hacer algo negativo y eso nosotros no lo hacemos. Porque todo lo que estudiamos es para el bien y no para el mal. Así que lo invitamos a que dé ese paso hacia adelante. Si usted es una persona de buen corazón, siempre le han pagado mal, siempre que quiere ayudar, en vez de sentir un regocijo después, lo siente en el momento que usted ayudó, pero después se soluciona con la acción de la persona que usted ayudó. Yo sé que todos los que me están escuchando han pasado por eso. Las personas buenas. Porque si una persona mala, no estaría escuchando el programa.
1: Por eso nosotros le hacemos la invitación a que le dé una oferta a la mala suerte, a que se decida a salir adelante, y nosotros no obligamos absolutamente a nadie. Como lo recalco, si usted tiene fe en Dios, fe en el Espíritu de Luz y la confianza en estos humildes servidores, acuérdese que la vida le va a cambiar. Nosotros le vamos a ayudar a cambiar su interior, le vamos a ayudar a cambiar su forma de pensar, le vamos a enseñar a protegerse de los vampiros espirituales, porque hay personas, así como hay entidades que te roban la energía cuando te hacen un trabajo magianera, también hay personas de malos sentimientos que te roban la energía, te roban la juventud, te roban el carisma a través de la energía negativa fuerte que tienen. Entonces nosotros les enseñamos, coloque en su casa un gato negro, mantenga un gato negro en la casa que inspira respeto. Coloque, hermanito, en la entrada de la casa las tres plantas mágicas, aloe vera, helechos y ruda. Aloe vera, helechos y ruda de cualquier raza, pero aloe vera, helechos y ruda. Porque hay rudón, ¿no es cierto? Me pregunta el hermanito, ruda, rudón, lo mismo. Puede ser ruda o puede ser rudón. Cualquier clase de aloe vera y cualquier clase de helecho o de aloe vera o de ruda. Esas tres plantitas enterraditas, si no tiene cementado en el jardín, colóquelo en macetero. Y acuérdese, hermanito del alma, porque esas plantas son mágicas y hay personas que le conversan sus problemas a estas plantitas y resulta que las cosas van cambiando. No hay mal que dure mil años. Y nosotros siempre con el ánimo positivo, siempre con la energía positiva, porque el triunfo, el llegar a la cima de la pirámide del triunfo, no llega a cualquiera. Para llegar a la cima de la pirámide del triunfo, tiene que tener tranquilidad en su espíritu, no sentir odio, no sentir rencor, vivir tranquilo, ser feliz, ¿ya? Atraer las cosas favorables como un imán, y para eso usted tiene que ser una persona agradecida, agradecer que está vivo, agradecer que está libre, agradecer que no le falta que comer, agradecer que tiene sus parientes vivos, porque hay gente que no tiene absolutamente nada. Le mando la buena vibra y la buena energía. Lamentablemente el tiempo ya se nos fue, será hasta la próxima oportunidad, y que la paz, la prosperidad, la felicidad reinen todos y cada uno de ustedes. Hasta la próxima, mi bella familia.

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1: 15 horas, 32 minutos.
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0: En Radio Nexo nos conectamos con el departamento de prensa del Grupo Libra para quedar informados. Noticias en la hora. 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La Brigada de Investigación de Robos Viro Valparaíso de la PDI detuvo a un hombre de 42 años acusado de participar en un violento robo contra un trabajador de una empresa de reparto ocurrido en enero de este año en el sector de Placilla, en Valparaíso. De acuerdo con la investigación, el imputado habría interceptado al repartidor junto a otros dos sujetos, intimidándolo para sustraer una carga de cigarrillos, según informó el subprefecto Julio Máspero, jefe de la unidad especializada. Durante el asalto, el sujeto habría utilizado un arma cortopunzante para herir gravemente al trabajador en una de sus manos, para posteriormente huir con los otros involucrados. Según la institución, las diligencias permitieron establecer que dos de los tres participantes ya se encontraban detenidos por otros delitos similares, logrando también dar con la identidad y ubicación del tercer involucrado, que mantenía una orden de detención vigente. Este sujeto fue capturado en un domicilio de Miripilla, donde los detectives incautaron vestimentas presuntamente utilizadas en el delito, el cuchillo utilizado en la agresión y dos teléfonos celulares. En el marco del procedimiento también fue detenido el hermano del principal imputado. En su domicilio la PDI encontró 890,98 gramos de clorhidrato de cocaína, además de 387 estuches de lápices cuya procedencia no pudo acreditar y dos teléfonos celulares. Ambos detenidos fueron puestos a disposición del Juzgado de Garantía de Valparaíso para su respectivo control de detención. La Brigada de Investigación del Cibercrimen Metropolitana de la PDI detuvo a un exfuncionario de la Municipalidad de Huechuraba, acusado de almacenamiento y adquisición de material pornográfico infantil. En una investigación en conjunto con la Fiscalía Centro Norte, se logró determinar que el informático chileno y sin antecedentes guardaba dicho material en el computador que utilizaba para su trabajo. El comisario Alan Costela señaló que en total se encontraron más de 100 fotografías donde niños eran víctimas de violencia sexual, por lo que se procedió a su detención. Además, detalló que la caída del exfuncionario municipal se produjo luego de que los trabajadores del municipio denunciaran que el imputado se quedaba con archivos personales de sus computadores cuando los revisaba. Esto de noticias, muchas gracias. Fue el departamento de prensa del Grupo Libra para quedar informados en Radio Nexo. 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

¿Cómo le va? Muy buena tarde, buenísimas tardes a todos y cada uno de ustedes. ¿Quiere salvar los documentos? No, no quiero salvarlos. ¿Quiere cerrar? Quiero cerrar. Estamos cerrando pestañas por aquí, pestañas por acá. Las de Servicio de Impuesto Interno, esas hay que cerrarlas por siempre. El banco también, las cuentas también. Cerramos todas las ventanas, está todo cerrado, listo. Hola, muy buenas tardes, chicas y chicas. 15 horas 42 minutos en este día 6, jueves 6. Jueves 6, Transfiguración del Señor. El Señor de la noche. No, ese Señor no. Del Señor, nuestro Señor Jesucristo. ¿Qué quiere decir transfiguración del Señor? Cuando usted sale arregladito día viernes, con su tenida, con su buen perfume, delicioso, rico, ese perfume que vale 18 lucas y que dicen que es árabe y todas esas cosas. Y después usted lo vienen a ver tipo 4 de la mañana, 6 de la mañana, y usted es otro. Es un quiltro mojado de la calle. Eso es una transfiguración, cuando uno cambia. Pero en el Señor, nuestro Señor Jesucristo, cambia la cosa. Porque la transfiguración del Señor es un evento bíblico donde Jesús subió un monte alto, alto. No, a él no lo mandaron a la punta del cerro como a otro. No. Él subió, solito subió al monte alto con tres apóstoles: Pedro, Santiago y Juan. ¿Y qué pasó ahí? Que él bajó y estaban todos durmiendo. No, si la cosa fue así. Les dijo: no podéis siquiera un minuto estar conmigo apoyándome psicológicamente. Y no, usted, los guachacas borrachos, y se dicen apóstoles, se duermen. Voy a ir. Y pobre que si vuelvo los encuentro dormidos. Fue Jesús y volvió. Estaban dormidos. Los guachos porfiados. Pero eran los apóstoles. Eran los regalones del Señor. Y dijo: bueno, en la familia hay de todo, hay de todo, así que tengo que aceptarlo así. Entonces, cuando él bajó la tercera vez, su apariencia había cambiado, su rostro brillaba como el sol. ¿Ah? Sí, se había pegado uno aquí en el cogote. Y su ropa se volvió blanca, luminosa, alba no, porque penal para Colo Colo, así que no. Se volvió así como diferente, un destello, revelando por un instante su gloria divina. ¿Dónde? En un monte alto. ¿Cuál? ¿Qué monte? El monte Tabor. A propósito, yo siempre, como soy disperso en mis conversaciones, ¿alguna vez escucharon a su abuelita, bisabuelita decir: ay, mijita, prepárate una agüita de monte después del almuerzo? Agüita de monte, agüita de hierba, bro. De ruda, de matico, de paico, una agüita. La aparición de profetas, Moisés y Elías aparecieron junto a Jesús, hablando con él, representando la ley, y los profetas del Antiguo Testamento daban hecho y fe de la transfiguración del Señor. La voz de Dios, una nube luminosa, los cubrió. Yo no sé de cuál pitear en ese tiempo. Todo era brillante, todo era nube, todo flotaba. Una nube luminosa los cubrió y se oyó la voz del Padre que decía: este es mi hijo. ¡No! De ahí viene lo de la guerra de la galaxia. Yo soy tu padre. ¡No! En quien me he complacido. Escúchenlo. Eso lo dice ahí en Mateo 17:5. Este es mi hijo. Escúchenlo y no se queden dormidos.

Amor prohibido. Me encantan los amores prohibidos. ¿Quién de ustedes, parroquianos, contertulios, quillotanos de la provincia de Quillota, no ha tenido un amor prohibido alguna vez? Aunque sea de pensamiento, de palabra, obra u omisión. Todos hemos tenido un amor prohibido. ¡Todo! Ahora, distinto un amor prohibido que un amor secreto. Son muy diferentes. Amor secreto es cuando detrás de la puerta y escondidito. Pero amor prohibido es como usted sabe que es prohibido, pero lo mantiene ahí a raya. Y los amores platónicos. Qué lindo los amores platónicos. ¿Quién no se enamoró de un profesor o una profesora? Yo me enamoré de... ¿Cómo se llama? Miriam Argal. Profesora de inglés, ahí en Limache, rubia, alta, un cabello que le llegaba, era larguísimo, una nariz perfilada, era una diosa griega ahí, pero tallada a mármol, era pero, no, un amor, pero fue un amor platónico, nada más que eso, amor platónico. Después están los amores prohibidos, el amor secreto. También están los amores... Era lo que había, así que hay que aguantar. También están esos amores. ¿Qué otros amores hay? Tienen que haber otros amores. Hay amores de todo. Pero Miriam Argal. Profesora de inglés, linda, hermosa, beautiful, wonderful, ella. Sí, no, era hermosísima. Yo recuerdo con mucho cariño a mis profesores de educación básica, quienes me dieron la formación, y en ese tiempo, con todo el respeto a los profesores de ahora, había vocación. Pero la vocación era enseñar y la vocación era, lo hacían con gusto, con cariño. Y siempre nos indicaban, nos reindicaban, niños, estudien para que sean mucho más en su vida porque sus padres se sacrifican para que ustedes tengan la educación. Y todo padre quiere que su hijo sea más que uno. ¡Ay, oh, qué lindas palabras! La señorita Talía, la señorita Isabel, la señorita Verónica... la señorita Miriam Argal, el maestro Jorge, la profesora Julia, que era la directora, creo que ahora tiene un colegio ahí en Limache, la profesora Julia Cortés Morera, ella era mi directora. ¿Cómo se llama la persona? La señorita Silvia, la que nos hacía rabiar, era de matemática. ¡Oh! No, no hayan buenos recuerdos.

hasta el archipiélago Reina de la Ida. Y en Magallanes, en Punta Arenas, en Punta Arenas no, no está lloviendo, está chubasqueando en algunos sectores, pero más para el lado sur. Pero del archipiélago Reina de la Ida.

te llueve. Yo tengo un amigo que se vino para allá porque, dijo, me estaba saliendo hongo, dijo, me estaba colocando verde tanta agua. La temperatura y cómo está a nivel nacional, las 15.54 rápidamente, Benito, de ahí nos saludo a ustedes. 20 grados en Arica, está cubierta parcial, igual que Iquique, 20 grados. En Antofagasta está soleado, 19 grados. En

jueves 6 en la mañana, soleado, ha estado rico el día, sí. En la tarde hemos tenido ventarrón. Hoy en la mañana me despertó un ventarrón y la lata sonaba y la lata y yo cerraba y digo, Diosito, por favor, que no se huele la lata. Menos mal que no se voló la lata. Tengo que subirme al techo a pegarle unos cuantos sermones ahí a la lata. En la tarde ventarrón y en la noche despejadísimo. 16 grados es lo que tenemos a esta hora en Quillota. Viernes, para mañana viernes, en la mañana van a ser...

despejado, 11 grados. Temuco, cubierto a parcial, 10 grados. En Valdivia está lloviendo a esta hora. Hablé con la tía Irma y me dijo: está lloviendo, mijito, venga a comer su paipilla. Valdivia, 9 grados. Puerto Montt, está lloviendo. Dale, que dale, dale, que la lluvia. 9 grados. En Coaique, 5 grados. En Coaique, 5 grados. Está lloviendo y con ventolera. Así que a firmársela con alambre púa. En Torres del Paine está nevando y está cubierto a parcial. 3 grados. Punta Arenas, 3 grados. Y está lloviendo. En este momento está lloviendo. En la Antártica hay neblina baja, está nublado, menos 1 grado. Eso es lo que se vive en estos momentos en la parte de los pronósticos de temperatura, cómo está el día, si hay nubes, no hay nubes, si está lloviendo, si no está lloviendo, hay tormenta eléctrica, no hay tormenta eléctrica, hay tifón, no hay tifón, hay huracán, no hay huracán, hay tornado, no hay tornado. El otro no me gusta nombrarlo porque es invocarlo y es invocarlo, así que no lo invoquemos al maremoto porque... Yo creo en eso, cuando uno menciona las cosas, sobre todo esto de los teléfonos, yo creo en eso, yo creo en ese elemento conspiranoico que hay, que dicen de que el teléfono a uno lo escuchan, la inteligencia artificial nos está escuchando y nos envía cosas. Por ejemplo, usted habla de tomate y después de repente se pone a ver cosas y le empiezan a aparecer cosas, puros tomates. Se pone a ver un martillo y le empiezan a aparecer cosas, ofertas y cosas así, de martillo, venta, aquí, allá, se pegó en un dedo. Entra a Instagram y aparece, los que se están trabajando con martillo. Yo creo en

0: Oiga, por eso el teléfono que tengo es pero antiquísimo. Yo tengo un Nokia de esos antiguos. Ese lo tengo habilitado. Llamar y recibir. Nada más. Cumple la función. Listo. Claro, si cada uno con lo suyo. Es que yo creo en lo conspiranoico. Es que lo que pasa es que durante un tiempo estuve viendo unas cosas y me aparecían por todos lados y en la casa me retaron.
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2: 15:59.
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La tarde del lobo. ¿Cómo les va? Bienvenidos. 16 horas, 4 minutos. Steve Perry. Con ese gran temazo. Me hizo acordar. Espero que no se molesten lo que voy a decir acá. Cuando yo escuchaba una radio en aquel entonces y tocaban pura música así en esta melodía. ¿Puede tocarla, Benito, por favor, si es tan gentil de nuevo? ¿Ah? En esta, así, todo el día y en la noche. Infinita. Pero yo en la noche la escuchaba, en la noche. En la noche, noche, así. Es que yo la escuchaba en la noche. No vamos a entrar en detalle. Foolish Heart, Corazón Insensato, Steve Perry. Esta canción es del 84. Qué tiempazo aquello. Steve Perry, 1984. Ex vocalista del grupo Journey, Los Viajeros. Foolish Heart. ¿Cómo se llama el que escribía las canciones? Uno de los que escribió esta canción. Me acuerdo por una niña que yo conocí de Suecia, Gudrun. Esa. Randy Gudrun. Gracias, señorita Rosario. Randy Gudrun. Yo conocí a una niña de Suecia y ella se llamaba Gudrun. La hermana se llamaba Gunilla. En algún momento quisieron llevarme a Suecia, pero

0: También me dijeron que querían llevarme, pero a Estados Unidos. Y no es chiste, ¿eh? No es chiste lo que le estoy diciendo. Me querían llevar a Estados Unidos. Mi mamá dijo que no. Ustedes van a decir, ¿pero cómo lo iban a llevar a Estados Unidos? Dice que no. Y yo estaba jovencito. Yo era joven, libro, bonito, esbelto, bello, audaz. Soltero. Sí, no, si yo quemaba cartucho en ese tiempo. Pero no, es largo y complicado de explicar por qué me querían llevar allá. Querían que yo fuera... No lo puedo decir porque puedo dañar ciertas sensibilidades, así que mejor que no. No es nada que no pueda decir. Lo puedo decir, pero puedo dañar ciertas... Es de hoy en día acá en Chile. Si esto me lo hubieran consultado antes de la pandemia, yo lo hubiera hablado. Pero después de la pandemia la gente quedó muy susceptible, sensible. Uno tiene dos orejas y dentro de las orejas tiene oídos. De esos oídos se conectan con nuestro cerebro. Ahora tenemos oreja afuera, oídos adentro, y nuestro cerebro tiene como 4.000 oídos más que lo escuchan todo, y todo es sensible. Es complicado hablar de ciertos temas, pero de cierta religión me querían llevar para Estados Unidos. Hasta ahí. Está número uno en los candidatos. Oh.
1: ¿Y tu hermana?
0: No, ella no vivía. Ella vivía allá en Valparaíso.
2: ¿Va a comer un ceviche?
0: ¿A comer un qué? ¿Qué me dijo?
2: Va a comer un ceviche.
0: ¿Un ceviche? No. Tengo ganas de un cafecito. Sí, a mí me gustan los... A esta hora así como me gustaría un café. O un mate. Un mate. Sí, rico.
1: ¡Qué rico!
0: Rico. ¿Cómo se iba a conversar? Le dije lo del tiempo, le dije lo de Steve Perry, 1984... El tema se llama corazón insensato. ¿Cuántas veces uno no ha tenido un corazón insensato? No sé yo. ¿Han escuchado esa canción antigua? Dos corazones quisiera tener. Uno en las manos, el otro en los pies. Si uno se muere de pena y dolor, el otro se la llevó para el norte. Mira, ya me tocaron la fibra. No, estaba portando bien. Se fue al norte con el otro.
3: ¡Qué emoción!
0: Ah, sí, no es nada emocionante. Y así son las cosas que uno vive en esta vida.
3: Ay, pero ¿cómo así, amor?
0: No, si yo le explicara, mi amor, en serio. Yo le explicara las cosas que me suceden y que me han sucedido. Largo, terrible, caótico, de contar. Pero no estamos para llorar, estamos para hacerle frente a la vida, porque somos chilenos y los chilenos somos como nuestra tierra. Nos remecen, nos sacuden, se nos viene el maremoto encima, la tierra, la catástrofe, la hecatombe, aquí que allá, y nos levantamos, nos colocamos de pie, nos aguenamos. Después sale alguien por ahí y dice... ¡Levantemos Chile! Hace un programa y ganan plata ellos, las cosas no llegan y queda la pendala. Ya. ¿Qué estaba yo? El Centro Sismológico Nacional, dependiente de la Universidad de Chile, dice que a las 13:44 hubo un movimiento, 13:44, 20 segundos, a 34 kilómetros al sureste. Si usted mira hacia el Melón, esa parte, digamos que el norte, la Calera, por ahí. Pero el norte-norte, para que usted se haga el norte-norte, si usted está parado en la plaza de... En la plaza acá de Quillota, es en, usted se para ahí justo donde está el orfeón, donde se, el podio donde se coloca ese bonito ahí, usted se para frente a eso y usted mira hacia enfrente que está la municipalidad, ¿cierto? Usted se gira un poquito la cabeza hacia la izquierda y ahí está el norte. Ahí está el norte. El norte no está derechito hacia arriba, no. Está inclinado. Entonces,

0: Esto fue al sureste. No tiene nada que ver con lo que le estoy diciendo yo. ¿A dónde queda el sureste? Hoy sería largo de explicar. El sur es así como para allá donde está la gobernación, el sur. Y el este es para donde sale el sol. Y el oeste por donde se esconde el sol. Entonces, mirando hacia la gobernación desde la plaza, estamos pensando en la plaza, desde la plaza, y es así como para la esquina, la esquina, la esquina donde está el semáforo. Entre la catedral y la gobernación, donde estaba Correo, ahí, por ahí, entre medio, es el sureste. Aquí. ¿Y de qué se trata esto? No, no es que el temblor haya sido acá, sino que le estoy dando un parámetro, los puntos cardinales. 34 kilómetros al sureste de Cuya. 3,8 grados. ¿No entendió? Oh, por Dios. Benito, dejémoslo ahí nomás. Ya, no, que me va a empezar a doler la cabeza y yo voy a tener problemas. Hoy, en las efemérides, me voy a ir al lado de las efemérides, hoy, pero en un día como hoy, pero en 1994, lamentablemente para la música, quienes seguían su música, quienes nos gustaba su interpretación, su impronta, un hombre que le costó, ganó, triunfó, la disfrutó, fue diputado de la República de Italia, y eso. Hay una canción que a mí me gusta cuando dice: más como has hecho hacer que me enamore. Y la otra parte que dice: me miro en el espejo y me pregunto si ese de ahí soy yo. No, poema, poema, poema psicológico y profundo. Domenico Modugno. Muere un día como hoy, en 1994, Domenico Modugno de un ataque al corazón en el jardín de su casa en Lampedusa, Italia. Tenía 66 años. Joven, po. Joven. Este cantautor italiano alcanzó enorme éxito en la Europa mediterránea en los años 50, en donde unió ritmos tradicionales, muy italiano, con las canciones de ascendencia estadounidense, muy occidental. En Italia se le considera el papá, que debe todas las pensiones alimenticias igual que el otro. No, se le considera el papá de la canción de autor. De entre su extensa obra, ha pasado al imaginario popular de varias generaciones, una de esas canciones que superan autoría, tiempos y fronteras. ¿Como cuál? Volare. Volare. Perdón, es la canción, no, eso no. Hoy con nosotros, en este cuartito, Domenico Modugno. Benito, todo suyo, yo me voy a ir a tomar un café.
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1: ¿Está preparada, señorita?
2: Sí, maestro.
1: Corrija la posición del arco. Bien.

0: Bien. Entonces, hasta pasado mañana, señorita.
1: No, maestro.
0: Bueno, pues hasta el jueves.
1: No, maestro. Ya no vendré más.
0: ¿Por qué? ¿Es que ha decidido no continuar estudiando?
1: No, maestro.
0: Entonces, ¿por qué?
1: Porque me he enamorado de usted.

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0: La tarde del lobo. ¿Le gustó? ¡Oh, qué lindo, qué lindo, qué lindo, qué lindo recordar a un desaparecido que en paz descanse, pero fantástico! Estoy sin palabra. No. A ver, sí. Ahí sí, ahí lo encontré. Estaba viéndolo con respecto al estado de calles, rutas, vías de acá de la provincia de Quillota. A ver, el estado de las rutas y vías en la provincia de Quillota están presentando. Hay diversos puntos de atención debido a cierres preventivos por sistemas frontales y trabajos de mejoramiento urbano en el centro de Quillota, calle O'Higgins y Merced, por ejemplo, donde se han implementado desvíos y doble sentido temporal en arterias como Freire y Prat. A mí me gusta el doble sentido. Oh, me encanta el doble sentido. No es que así uno circula mejor, uno transita mejor. A ver. La ruta F370 de la comuna de Quillota, cierre preventivo en el sector del Badem. Ruta F350, comuna de Quillota, siempre comuna de Quillota, precaución en el sector La Palma. La ruta F310, siempre en la comuna de Quillota, monitoreo en el paso bajo nivel San Isidro, Barbas de Oro. Rueba Dios que llueva chorro. Ruta F366, comuna de La Cruz, tránsito interrumpido preventivamente en el sector Lo Rojas. Herramientas de... A ver, vamos sacando pala, picote y todo esto. Reporte de desvíos y todo eso. En este momento no aparece. Me voy a ir a este otro lado, donde vamos a ver. Sistema frontal dice... Esto es julio... No. Ah, esto es antiguo. Transporte informa. Mire, me está entregando del 29 de julio. Mire, esa foto. Mire, esa foto yo la conocí en blanco y negro. Qué malo, transporte informa. A ver, actualicémoslo para no crean que lo estoy pelando. A ver, refresquémoslo. Refrescar se llama. O actualizar. Cuando uno da el medio círculo arriba y dice, ah. Sistema, no, todavía aparece 29 de julio. Ya, chao, nomás con el transporte informa. Dejémoslo ahí nomás. Hasta ahí nomás. Nos vamos a ir con este lindo, hermoso tema. Espero que le guste. Ah, ¿qué tengo? ¿Algo? Para aliviar la tarde, ¿eh?
1: Llama una mujer a su marido y le dice, amor, tienes que venir, que al coche le cayó agua en el carburador. Y dice el marido, ¿cómo? ¿Acaso sabes dónde está el carburador? Y dice María, no. Entonces, ¿cómo sabes que al carburador le cayó agua? Ah, es que el carro cayó en el río.
0: Sin palabras, nada más que decir. Era obvio, no había que hacer tantas preguntas. Si ella está diciendo, le entró agua al carburador, le entró agua, ¿para qué los detalles? ¿No es que después uno se agiza? Se agiza, oh, palabra antigua. En vez de decir que uno se coloca rojo de rabia, uno decía, se agiza. ¡Ay, qué palabra más campirana del campo! Ya, vámonos con el tema bonito. Este tema, espero que les encante. A mí me gusta, me encanta el cantante.

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1: 16:40.
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0: En Radio Nexo, nos conectamos con el departamento de prensa del Grupo Libra para quedar informados. Noticias en la hora. 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La Contraloría General de la República anunció el envío de un oficio a la Municipalidad de La Cruz tras revelarse un audio en que la alcaldesa Filomena Navia se refiere al hallazgo de un fondo con plantaciones de marihuana, señalando que mi rol no es perseguir la delincuencia. Mediante un comunicado, el ente fiscalizador expresó que tomó conocimiento de una situación que podría constituir eventuales irregularidades administrativas respecto del cumplimiento de la obligación funcionaria de denunciar hechos que pudieran revertir caracteres de delito prevista en la ley número 18.883. Por ello, el 4 de agosto, la Contraloría General de Valparaíso ofició a la Municipalidad de La Cruz para que, en un plazo de 5 días hábiles, informe sobre la veracidad del hallazgo de una plantación de marihuana por parte de funcionarios municipales y las medidas adoptadas, especialmente si se presentó una denuncia penal y cuándo ocurrió. Así, desde el ente contralor, confirmaron que indagarán la situación que fue revelada a raíz de una conversación de la jefa comunal con Jorge Torres, encargado de asuntos hídricos, en la que se da a entender que la alcaldesa podría haber ignorado la obligación de denunciar. Además, el Ministerio Público abrió una investigación de oficio por el delito de tráfico ilícito de drogas y omisión de denuncia. Esto fue ratificado por el fiscal de La Calera, Juan Sebastián de la Fuente.
3: Se han abierto de oficio 2 investigaciones por parte de la Fiscalía Local de La Calera. La primera, por el delito de tráfico ilícito de drogas y plantación de especies vegetales, en particular cannabis sativa, debido a que tomamos conocimiento que en predios cercanos a la comuna de La Cruz se estarían realizando o cometiendo este tipo de delitos. La segunda investigación, relacionada con la primera, es una investigación por omisión de denuncia, ya que también tomamos conocimiento que una autoridad de la comuna de La Cruz, en conocimiento de estos antecedentes de plantación y tráfico de drogas, no realizó las denuncias pertinentes, razón por la cual hemos decidido, como lo señalé, abrir 2 investigaciones de oficios para aclarar lo denunciado.
0: En tanto, en una entrevista radial, la alcaldesa reconoció la existencia del llamado y señaló que debió proceder de una manera distinta.
4: Hay 3 protagonistas en esa historia y en esa conversación Jorge no estaba solo. Jorge estaba con otra persona en el auto y Jorge acusa a esa persona de haber grabado esa conversación. Jorge reconoce su error de que no debería haber dejado que me grabaran o que nos grabaran. Y yo reconozco mi error también y le pedí las disculpas al Jorge en su momento porque creo que el tono fue inadecuado. Yo creo que uno tiene que manejar la forma. Para mí esto es un aprendizaje más de mi vida.
0: Asimismo, la jefa comunal anunció la realización de un sumario por la filtración de este audio y un test de drogas a los funcionarios municipales.
4: Nosotros lo que vamos a proceder en adelante es, hoy día hay un sumario que se está realizando. Vamos a hacer las denuncias pertinentes también por la filtración de una conversación privada sin autorización, ya, y masificada sin autorización, y eso es un punto. Y además nosotros vamos a hacer lo que se está haciendo en todos lados, que es que las autoridades que estamos a cargo de las comunas nos sometamos al test de drogas Yo voy a hablar con el IST también para ver que ese test se pueda aplicar a todos los trabajadores que son parte de la gestión que a mí me toca dirigir. Y acá, además, nosotros tenemos que seguir fortaleciendo el trabajo en prevención en materia de consumo problemático de drogas.
0: Destacar que el oficio de Contraloría no es único, ya que la concejala María Francisca Mella también ingresó dos oficios formales, uno que está dirigido a la alcaldesa y otro a la unidad de control municipal, en el que solicita información sobre el estado contractual del funcionario y sobre los antecedentes respecto al protocolo realizado en el sector 28 de marzo. Es todo de noticias, muchas gracias. Fue el departamento de prensa del Grupo Libra para quedar informados en Radio Nexo. 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
0: 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Volvemos con La Tarde del Lobo.

podríamos colocarnos un pichintum serio. Pichintum. ¿Ha ocupado usted, ha utilizado esa palabra? Como le, ustedes ya deben conocerme, yo soy bien diverso. Voy caminando con una cosa y salgo con otra. Pichintum viene del mapudungum o el mapudungum. Es una palabra mapuche. Pichintum, poquito. Poquito. Quiltro, pequeño, chico. ¡Ah, el quiltro! El perro chico. Pichintum, poquito. Ah. ¿Quiere un café? Un pichintum, un poquito. Me tomó un café y me reavivé. Es café de máquina, a mí me encanta. Café de máquina. Sí, esos cafés con vainilla. Le hago una recomendación. Yo estuve viajando durante muchas décadas por nuestro país y otras partes del mundo y se podría decir que no soy el que podría dar un consejo. No me gusta dar consejos porque en este planeta ningún humano sigue un consejo. Así que yo simplemente les doy una conversación. Jamás, cuando vayan en bus, tramos largos, beban algo que tenga leche. O comer queso. O chocolate. O manjar. Ahora, si usted quiere averiguar qué es lo que sucede, hágalo. Como es chileno y porfiado, hágalo. Oh, Dios. Little Devil, pequeño demonio de Neil Sedaka, esta canción de 1961. Oh, y la cosecha, 1961. Fue lanzado como un sencillo. Estos discos de 45, donde cantaba este éxito Little Devil, pequeño demonio. Yo también tengo uno en la casa, un pequeño demonio. Meta 63 de demonio. Oh. Le digo yo, menos mal que 1.63. Imagínense si fuera 1.73. Oh, de mi porte. De mi estatura. Más fuerte me llegaría. Oh. Esta canción, Little Doodle, de Neil Sedaka, llegó al número 11 en la lista Billboard en los United States. Los compositores de esta canción no es solamente Neil Sedaka, también es Howard Greenfield. ¿Quién es Howard Greenfield? ¿Qué te importa? Y andar preguntando cuestiones. Neil Sedaka, este famoso cantante, pianista, compositor de pop en los United States, nació en Brooklyn. Brooklyn es una provincia que pertenece a Nueva York o New York. ¿Por qué se llama Nueva York? Porque viene de los ingleses. Y en Inglaterra está el condado de York. ¿No va a decir que no han visto... ¿Cómo se llama este del arco y la flecha? No, pues Escupido, Vos Venido. No. Robin Hood. El condado de York. Westminster. Wiltshire. Tienen poca cultura de Google Maps ustedes. Bueno, entonces allá está el condado de York. Y acá hicieron, no le podían colocar el nuevo condado de York. Así que le colocaron Nueva York. Como un nuevo condado, pero sin el condado. Nueva York. Y ahí nació, Nueva York. Este cantante, quien escribió cientos de canciones, cientos, muy exitosas, unas para él, para otros artistas famosos, gran figura de la música pop, del rock and roll, es cosecha de 1939. Allá nació Neil Sedaka, pianista, prodigio.

La escuela Juilliard, o en inglés sería The Juilliard School, es un conservatorio de artes de renombre, pero del tamaño de letras de oro es a nivel planetario, mundial. Está situado en el Lincoln Center en Nueva York. ¿Ustedes han visto la película ahí del Lincoln Center? ¿El edificio ese? ¿El que está al lado? Hicieron unas tomas de la película. Fama hizo unas tomas ahí. Cuando dan la serial, después hicieron la película. ¿No lo saben? Ay, tienen poca cultura televisiva. Y ahí muestran el Lincoln Center en Nueva York. Esta escuela de renombre internacional, no cualquiera llega ahí, hay que tener dedos para el piano, como se dice, es de 1905, allá la fundaron, y es considerada la institución más prestigiosa del planeta para estudiar music, danza y teatro. Se caracteriza por tener una selecta y muy baja tasa de admisión. ¿Usted cree que así que no, que yo en Chile tenemos nosotros la tómbola y uno, si no queda en un colegio, queda en el otro? No sé quién inventó esa cuestión ahí. Con todo el respeto que se merece, aquí me voy a tomar, como siempre, yo en una directa y salgo en otra. Yo tuve problemas con mis hijas, por lo mismo, la tómbola. Porque yo quería colocarle en un colegio. No, es que hay que postular. Ya, postulé, esperé un año y postulé. No quedó. Pero viene y voy para ahí y me dice, ¿usted tiene familiares trabajando acá? ¿Tiene familiares que estudien acá? ¿O que haya estudiado acá? Ah, Pituto. Digamos, era Pituto, ley del embudo, disfrazado con un nombre diferente que se llamaba Tómbola. Pituto. Perjudicaron. Dije yo, que yo pensaba hacer una donación con la nueva ala que están techando de la biblioteca. Pero usted tiene altas posibilidades de que su hija entre acá. Era mentira lo del techo, pero igual. Me dice, ¿y cuánto sería lo que usted querría donar para el techo? No, yo puedo tres tarros de tapa gotera ahí para tapar los hoyos. La tómbola, la famosa tómbola, no sé quién la inventó, pero es la palabra pituto disfrazada con otra palabra, con otra frase. Que me disculpen, pero es la verdad, yo lo sufrí en carne propia. Y no me aceptaron los tres tarros de tapagote. Bueno, le estaba hablando yo de la escuela Juilliard. La escuela Juilliard es la escuela de las escuelas. ¿Cómo se llama? La escuela Juilliard forma parte del famoso y selecto grupo de compositores de Brill Building, en el que estuvo Neil Sedaka. Formó parte de cantó temas conocidos como Oh Carol, I am kind of fool, darling, I love you, boy, you treat me true, you hurt me, I would surely die, but you lead me, ahí nomás. La chica del calendario, wow, little level, ese mi chica demonio, y otras canciones como Breaking Top, Hard to Do, y chalalalala. Famoso, estuvo en el Festival de Viña, simpático, vino y se toca, hay un monstruo al piano, tananana, igual que Elton John, llegó, pa, se divirtieron, quieren cantar, hasta aquí nos llegamos, sacó el show, agarró el auto, se fue al hotel, agarró las cosas, y todos dijeron, hoy está en el hotel acá en Viña del Mar, no, se había ido a Santiago, ahí en el hotel, uno famoso. ¿Cómo se llama este? Uno de renombre. Ahí se había alojado y en la mañana lo fueron a ver. Había salido a las 7 de la mañana, tenía vuelo a las 9, estaba en el aeropuerto, se fue. Profesional el hombre. Todo un Pablo Lobo.

0: No me va a decir que es profesional o no. No me va a decir que no es profesional. Profesional. Las 16:59. Benito, déjelo pendiente el tema. Y yo no me había dado cuenta de la hora. Es que usted no prende la luz, pues, mijito, tiene que prender la luz. Entonces yo veo ahí al aire, al aire, al aire, al aire. La señorita Rosario allá tejiendo. Mire, linda la dupla hoy día. Yo solo aquí.
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2: 17 horas en punto. 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
1: Ya estamos de vuelta con Pablo Lobos por Radio Nexo.

0: Páganlo, lo pagan aquí. Pagan aquí.
1: ¿Por qué? ¿Por qué pregunta eso, Benito? ¿Ah? No, yo cafecito, si no, no, no, no, no. No, no me tiente. No tiente, no tiente, por favor, porque estuve hablando con mi consejero financiero y me dijo unas palabras bien ciertas, aterrizadas, terrenales, realistas, de este lado, muy creíbles. Por favor, quiero, señores auditores, que sean parte de lo explícito que me dijo, que a uno lo hacen aterrizar. Y lo hacen aterrizar de verdad. De verdad, de verdad, de verdad. Pero de verdad, de verdad. ¿De qué otra forma le puedo decir? No sé, hacer de mentira. De verdad. De verdad, de verdad. A ver, deme un segundito. En la tarde, usted tiene una cita. La tarde del lobo, a las 15:30 horas, en el 1530 en AM y en FM 102.3. Y en nuestra aplicación. Nuestra aplicación es simplemente así: Grupo Libra, todo juntito, grupolibra.cl. Y ahí estamos nosotros, en verde, Nexo. ¡Grande, nosotros! Bueno, como les decía, hablé con mi consejero financiero y estas son las palabras que me dijo explícitamente. Y estas palabras son las que a uno lo hacen recapacitar y decir, yo estoy equivocado, estoy en la realidad. Y financieramente, él tiene, no sé, tiene un como un detalle, un hilo que a uno lo conecta con la realidad.
2: Plata, no, la plata no maneja, la plata nunca maneja, la plata no falta en la realidad. Plata, no, la plata no maneja, la plata nunca maneja, la plata no falta en la realidad, nunca la compra.
1: Clarito, clarito, clarito, clarito. Yo con esas palabras me di cuenta de que la plata es la plata. Y la plata es la plata. Por eso, después de eso, yo dije...
3: Mi amor, te prometo que no tomo más.
1: Pero, dándole vueltas a la vida con su susceptibilidad de gente susceptible, oídos sensibles, que quiere, que sí, que no, que es de mi gusto, que no es de mi gusto, nadie es botón, nadie es monedita de oro. Iba a decir botón de oro, no. Botón de oro es cuando dice, oh, ando más asegurado que botón de oro. Nadie es monedita de oro, para caerle bien a todo. De repente sí, de repente no. De repente más, que va. ¿Cómo estamos?
0: Estamos para la corneta.
1: Ay, sí, para cosas que pasan. Pero en este momento, yo lo que necesito...
4: Yo necesito plata, yo necesito plata. Sí,
1: en protesta, a ver, en protesta. Uno, dos, tres.
4: Yo necesito plata,
1: yo necesito plata. Eso. Bien, mi chiquilla. Hay que protestar, yo necesito plata.
5: Hay gente que está borracha.
1: Todos tenemos derecho a opinar. Libre albedrío, libre albedrío. Ahí llegó, llegó, ya llegó ya. Ya llegó ya. Little Darling, Little Darling. ¿Cómo era la canción esta? La, la, la, la. Ya está bueno mucho. Little Darling, de 1957, con The Diamond. Me gusta la canción como empieza con las castañuelas. ¿Ves? Usted también necesita plata. Hay una cosa que yo hago todos los días al levantarme, y a lo mejor se la voy a compartir porque es bueno compartir.
6: ¡Millón de pesos ven a mí del norte, del sur, del este o del bolsillo de este! ¡Pero ven a mí!
1: Yo lo grito todas las mañanas, a las 4 y entro a la ventana y lo digo. Aquí estamos esperando el millón, ven a mí. El estado de los pasos fronterizos en Chile, hoy jueves 6 de agosto, día de la transfiguración del Señor, los principales pasos internacionales como los Libertadores, donde está el Cristo Redentor, y Pino Hachado, se encuentran totalmente cerrados. ¿Por qué? Por acumulación de nieve, hielo, mal tiempo, malas costumbres, malas personas, malas palabras, todo malo. ¿Dónde? En la alta cordillera. Según reportes de Paso Fronterizo del Gobierno de Chile, hay otros cruces que están operando con restricciones de horario y lo que tengo yo y puedo prestarle, uso de cadena. Los Libertadores, Cristo Redentor, cerrado por acumulación de nieve y mal clima. Pino Hachado, cerrado toda la jornada por viento blanco y baja visibilidad. Paso Pehuenche, cerrado por condiciones climáticas adversas en la zona. Paso Cardenal Antonio Zamora, habilitado con precaución y restricciones operativas de invierno. Tengo en Instagram personas argentinas que venían de Argentina, otros que volvían a su país y lo subieron a Instagram y a las redes y todo ahí, y este caballero fue por auto, por camioneta, por camión, y les preguntándole cómo estaba esto, y todos decían, con un garabato que es propio de los argentinos, y decían, es una vergüenza para mí ser argentino en estos momentos de mal clima, mal tiempo, que nos abandone Argentina, que nos abandone nuestro gobierno, porque los hermanos chilenos tuvieron que pasar la frontera para ir a limpiar el camino en el lado argentino para poder habilitar el paso Cardenal Antonio Zamoré. Véanlo, está en las redes. El paso Jama, allá en el norte, mantiene su operación habitual con normalidad del Alto Andino. Dale, José Augusto. Esta canción es para ella, ¿eh? Alita Segovia nos solicitó esta canción, Aguanta Corazón. Faltan 24 días para que llegue fin de mes.

hoy, Caminando Chile, El Melón. El Melón es una localidad de la comuna de Nogales, perteneciente a la provincia de Quillota, en la región de Valparaíso, Chile. La estación Melón, ubicada en la zona, fue inaugurada junto con el resto de la línea entre La Calera y La Ligua en 1897. El Melón, como poblado, aparece en la división administrativa de 1925. Hoy es parte de la comuna de Nogales. Uno de los hechos más lamentables en la historia de la localidad fue el terremoto de 1965, producto del cual un tranque de relaves de la mina El Soldado cedió y liberó unos 2,3 millones de metros cúbicos de fangos industriales. Esto provocó un aluvión que descendió sobre un pequeño poblado minero de unos 150 habitantes llamado El Cobre. El yacimiento de caliza es extraído por la empresa Cemento Melón desde el subsuelo que lleva el material a la ciudad de La Calera, donde es procesada y comercializada por medio de un tren de carga. Dicho tren recibe tradicionalmente el nombre de El Calero. En la actualidad, 2019, no se extrae caliza y El Calero retornó como parte del proyecto turístico. Hoy, Caminando Chile, El Melón.

30 años después de casados, estaba una pareja de esposos durmiendo. La esposa oye un ruido y dice: viejo, levántate y asoma tu cara por la ventana para que crean que tenemos perro. Y el viejo le contesta: mejor asómate tú, vieja, para que crean que la casa está embrujada.

0: La tarde del lobo, siempre a las 15:30 horas, en Nexo. AM 1530, FM 102.3. Ahí estamos nosotros. Y en la aplicación grupolibra.cl. Usted escribe grupolibra.cl. Y ahí estamos nosotros. En el WhatsAppito, siempre. El más 569. Siempre, siempre, siempre. El teléfono, WhatsApp, mensajes, lo que ustedes quieran, gusten. Pedidos de canciones, copucha, semáforos, calles cortadas, calles que no funcionan, calles que se fueron para la casa, el río calle calle, se está bañando la luna. 6249-7777. Cuatro veces, son 4-7 al final. O sea, somos un 7. No, somos 4-7, somos un 15. 6249-7777. Si no lo entendió, WhatsAppéme y yo se lo envío. Todo tiene arreglo en esta vida. Todo.
1: Hay gente que está borracha.
0: No, si estoy buenizando, me tomo un cafecito nomás. ¿Qué tiene por ahí? A ver.
2: Mamá, mamá, hoy casi saco un 10. Muy bien, Jaimito, pero ¿por qué casi? Porque se lo pusieron a mi compañero de al lado.

0: ¿Qué apreté, Benito? Ah, me equivoqué. Tras las recientes lluvias, los principales embalses de la región de Valparaíso ha mostrado. Ahí llegó, gracias. Ahí llegó Benito, gracias. Ha mostrado importante recuperación. Los Aromos ha superado el 80% de su capacidad. Más de 28 millones de metros cúbicos. Oh, yo pensé que plata. Vivo y respiro por plata. 28 millones de metros cúbicos. El tranque La Luz, ese que está allá en lo alto de Valparaíso, en Placilla, está al máximo, llenito, tope a tope, está llenito. Hay peces, hay... Inclusive han visto a sirenas. Ah, lo que me han dicho, yo no he visto. El tranque La Luz está al máximo, 5,4 millones de metros cúbicos. Y el lago Peñuelas está registrando 13,5 millones de metros cúbicos. En la región de Coquimbo, la cuarta región, los embalses de Cogotí, que no es lo mismo de Cogoteo, no, Cogotí y La Paloma, han iniciado una lenta recarga tras años de sequía crítica. Aunque gran parte de la zona norte sigue bajo las medidas de escasez hídrica, que sería muy bajo. Bajo las medidas hídricas. Está bajo el 47,5%. El embalse Los Aromos cuenta con más de 28 millones de metros cúbicos, sobre el 80% de su capacidad, asegurando el consumo. A ver, esto está mal escrito, el consumo humano, el consumo de agua para los humanos. Y también los regalones, sí, nuestros hermanos menores. Para el Gran Valparaíso y Litoral, tranque La Luz al 100% de su capacidad, 5,4 millones de metros cúbicos. La Peñuela almacena 13,5 millones de metros cúbicos, cerca del 14% de su gran capacidad total. Le falta 86,5% y estaríamos al otro lado. O sea, nos faltan tres lluvias, como las de el fin de semana antepasado. O Chile desaparece o llenamos el lago Peñuela. Una de dos. La región de Coquimbo ha mostrado repuntes, muchos repuntes. Y agradecidos. Para los chiquillos ahí de Salamanca y Yapel, yo quiero que allá llueva mucho. Porque el queso cabra está muy caro. En cambio, cuando llueve harto, hay harto forraje, hay harta leche, y las cabras dan leche, hacen queso de cabra y el precio está bueno. Pero ahora está muy caro. ¿Sí? ¿No te decís la verdad? ¿Qué otra? 17 horas 29 minutos, cabro chico.
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2: 17 horas, 29 minutos.
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1: En Radio Nexo nos conectamos con el departamento de prensa del Grupo Libra para quedar informados. Noticias en la hora. Las noticias. El Ministerio Público inició una investigación de oficio por una presunta situación de violencia intrafamiliar que apunta al senador por la región de Los Lagos, Fidel Espinosa. El hecho habría ocurrido a las 20 horas del miércoles al interior del departamento del parlamentario, ubicado en el edificio del sector Nueva Aurora, en la comuna de Viña del Mar. En ese instante, la pareja del senador solicitó al conserje del edificio que llamara a carabineros, afirmando que habría sido agredida. Cuando personal policial ingresó al departamento del parlamentario en Viña del Mar, encontró en el lugar desordenado y con daños, y la pareja entregó versiones contrapuestas de lo ocurrido. En concreto, ambos le atribuían a la otra parte actos de agresión. Pese a ello, ambos se negaron a formular una denuncia formal y se negaron a acudir a un centro asistencial a constatar lesiones. No obstante, la Fiscalía de Turno Regional de Instrucción y Flagrancia determinó continuar las diligencias para aclarar lo ocurrido. Esto fue ratificado por el Fiscal Regional de Turno de Instrucción y Flagrancia, Mauricio Díaz.
4: La Unidad de Instrucción y Flagrancia de la Fiscalía Regional de Valparaíso recibió los antecedentes de un procedimiento policial desarrollado cerca de las 20 horas del día miércoles 5 de agosto del presente año, al interior de un departamento ubicado en el sector de Nueva Aurora, en la comuna de Viña del Mar. Aquí él estaba relacionado precisamente a una eventual situación de violencia familiar entre dos personas adultas, y una de aquellas sería el senador Fidel Espinosa. Según los antecedentes preliminares que se pudieron recopilar hasta ese momento, una de las personas involucradas solicitó al conserje del edificio que llamara a carabineros, señalando haber sido agredida.
1: A pesar de que no se realizaron denuncias, la fiscalía dio cuenta de las diligencias que se están desarrollando para aclarar este hecho.
4: Atendido que se trata de hechos eventualmente constitutivos de violencia familiar, los antecedentes fueron comunicados al Turno Regional de Instrucción y Flagrancia, unidad donde se dispuso continuar con las diligencias destinadas al esclarecimiento de lo ocurrido. Dentro de las diligencias dispuestas, se ordenó obtener los registros de audio de Senco, el registro CAD de carabineros, la identificación del número de parte, además de tomar declaración al conserje, funcionarios policiales que concurrieron al procedimiento, el empadronamiento de testigos para obtener y resguardar las grabaciones de las cámaras de seguridad que habrían existido en el lugar.
1: Cabe destacar que se realizarán rondas periódicas por parte de personal policial al departamento que comparte la pareja durante un periodo de 30 días. Es todo de noticias, muchas gracias.
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0: tanta lluvia que echaba de menos tocar un temita que tenga que ver con la lluvia. Besos fríos como la lluvia. No, que hemos tenido agua y para el sur todavía tiene más agua todavía. Ahí estaba Luis Ángel, lluvia. A propósito de lluvia, les cuento, queridos, estimados, no estimados, queridos no, estimados, es que queridas sí, también, es que pueden tomarlo, hay gente tan susceptible, decía, ay, es que me dijo querida, yo no soy querido de él, no. Estimado, oiga, ¿se han dado cuenta que las personas en las empresas empiezan los correos como estimado? Yo tengo mis susceptibilidades y me molesta cuando me envían o me tratan, oye, estimado, ¿podría conversar con usted? ¿Puedo hablar con usted, estimado? A veces, cuando uno habla de frente, dicen es conflictivo. Conflictivo es la persona que duerme, se levanta y vive, respira para joderle la vida a los demás. Esa es una persona conflictiva. Una persona confrontacional es la que va de frente y le dice, mi mamá, mi papá, me colocaron un nombre. Estoy en el registro del hospital, donde nací, en el registro civil y también estoy en la PDI. Pero no importa dónde esté usted, pero si está ahí, ojo. Entonces que me digan, estimado... Me molesta a mí que me digan estimado, sí. Soy susceptible. Ya. Lluvia, tus besos fríos como la lluvia. Les iba a comentar que este martes, a las 14 horas, vamos a tener acá en Quillota, de Quillota hacia la cordillera, La Ligua, todas esas partes, vamos a tener... lluvias débiles, pero muy débiles, débiles, llovizna. A partir de las 14 horas, 14, 15 horas. Yo diría que más que no va a tocar Quillota, no. Va a tocar así el sector allá de Putaendo, Petorca, San Felipe, Caimanes, Chillepín, Pedernal, Salamanca, Carén, Illapel, Aucó, con Barbalá, Los Rulos, hacete rulito, decía mi mamá, Punitaqui, La Ramada, toda la cordillera va a estar nevando. Y este sábado, a las 2 de la mañana, 2 de la madrugada, vamos a tener entrada de lluvia. Esto lo dice San Windy, San Antonio, y esto va a ser va a ser en la madrugada, de las 2 a las 3 de la mañana. San Antonio va a tomar algo ahí de la parte sur, allá de Valparaíso, en la costa, para acá no. A lo mejor vamos a tener un poco de llovizna, alguna cerveza, porque va a ser madrugada, un vinito navegado, 2, 3 de la mañana. Pero lluvia, no. Pero todo lo que es la cordillera, desde el mismo martes, de ahí mismo, de La Ligua para allá, hacia el norte, hasta Iquique, toda la parte de la cordillera, uy, les va a caer un mangazo de agua. Oh, como decía mi abuelita, Dios nos libre, mijito. No, fuerte, fuerte, fuerte, fuerte. ¿Cuánta agua tenemos caída durante estos días? 7,1 milímetros. En diferentes sectores. Uno es el centro que está allá, el centro naval. ¿Cómo se llama? El centro meteorológico de Viña del Mar, el que está en Torquemada. Ahí, ese es el principal, el de Torquemada. Y ese está registrando 7,1 milímetros. ¿Qué más? esta canción que escuchábamos de... Yo soy bien disperso, ya saben, yo digo el tiempo, voy a esto, hablo una cosa y ahora vuelvo con el tema de delante, de Luis Ángel, Lluvia. Este tema es un tema musical compuesto por alguien y suena muy lindo. Me perdí lo que iba a decir.
1: Una amiga le pregunta a otra: amiga, ¿cómo te ha ido en tu matrimonio? La amiga responde: mal, amiguita, todos los fines de semana mi marido anda en bares y discotecas. ¿Rumbero el hombre? No, que va buscándome, es muy celoso.
0: Me pasa lo mismo, ahí yo ando de bar en bar buscándola, pero me dijeron que se fue para el norte.

0: Y ahora me heredas el dolor. Nos vamos a ir con canciones lloronas hoy día. Canciones que tengan que ver con llorar. Me encanta a mí. Yo voy a hacer otra confesión más. Ella durante mucho tiempo ha sido la santa de mis programas. En las diferentes emisoras donde yo he estado, ha sido la santa, Santa Lucero. Es mi amor platónico. Ella se lo perdió. ¿Ya? Podríamos haber sido algo más. Pero el destino dijo otra cosa. ¡Ay, mi Lucero! Ayúdame, doy Dios mío, a poder controlar. Yo les dejé algo pendiente el día de ayer. Lucero. Esta canción, Llorar, a propósito, la compuso Joan Sebastián. Joan Sebastián. Llorar. Es de 1992. Y él la compuso especialmente para Lucero. Para Lucero. Que... es el álbum donde ella canta con mariachis, titulado Lucero de México. Y de Pablo lo podía haber sido, pero ella no quiso. Otra cosa es complicada. Ya, yo les iba a comentar algo que les dejé pendiente ayer. Y era con respecto a aseguran que Paribet estaría sentido con Tonka Tomisic, que la peló convencido. La señora que tiene la lengua más larga que yo, la periodista Cecilia Gutiérrez, contó además que su podcast, Bombastic, que Tonka aún visita el departamento donde vivió Paribet. Hoy ayer vi ese programa que hay en la tarde donde está la Francisca García Huidobro. ¡Oh! Y le paró el carro a Cecilia Gutiérrez sin pelo en la lengua, hasta con garabato incluido. Y al colombiano ese que sobre el botox y todo eso, el colombiano que dice de que habla de moda y toda esa onda, ese andaba recogiendo cartón y ahora es de la moda. Al parecer, Marco Antonio López, más conocido como Paribet, yo estoy sentido con Paribet, pues teníamos un negocio por unos relojes y justo lo quedando la hora, dijo el otro, quedando la hora. Bueno, dicen que Paribet no ha superado a Tonka Tomisic aún y estaría sentido con ella. Ah, está como el de la comedia que veo yo. ¿Cómo se llama? Volcán. Volcán. Oye, le da vuelta con la pobre Asia. Y ahora que no quiere que sea la jefa de la cuestión de los médicos y que anda manipulando a todo el mundo y colocando plata por aquí, plata por allá. Y digo yo, pucha, ¿por qué no se acuerda de Pablo? No, yo hago lo que sea con tal de que Asia no sea la doctora ahí del centro médico. Pero no estoy en el listado ahí de Volcán para que me tire una luna. Bueno, así lo aseguró Cecilia Gutiérrez en su podcast Bombastic. ¿Han visto la comedia? Buena. Está tijereteada, pero buena. La han tijereteado bien. Hay mucha gente que se ha encontrado con Paribet porque anda paseando harto. Sí, anda mirando por aquí y por allá, mirando los relojes en el centro, cómo está. Y dice, ¿puedes creer que le pegó una pelada a Tonka? Así lo reveló la periodista. La peló. Dijo que estaba muy sentido con ella porque la Tonka lo había dejado cholo. Lo había dejado como peruano, cholito. Abandonado en su peor momento. Oye, si cuando uno está mal, le llueve sobre mojado, nadie te quiere, porque cuando uno tiene plata, todos son amigos de uno. Levanta una piedra, 10 amigos. Baja la piedra, hay 10 amigos más. Cuando uno no tiene ni uno, la plata, como dicen los gringos, el dinero habla. Por su parte, Manu González, que se encontraba también en el podcast, le preguntó qué es lo que esperaba él de Tonka. ¿Habrá esperado que ella no se separara de partida? Pero eso no fue lo único que contó Cecilia Gutiérrez, la periodista, ya que también señaló que aún visitaba el departamento que alguna vez compartieron como matrimonio. ¡Oh, qué chicha mañosa! No obstante, la razón parece ser bastante lógica. Todavía tenía cosas en el departamento. Su vestido y otras cosas por ahí. Y unos relojes creo que tenía Tonka Tonka. Hay vecinos que han dicho que se han encontrado con ella en el edificio. No es que la relación esté cortada completamente. Es raro. Él igual acusa que ella lo abandonó. Antonio Prieto, el viejo choro, como digo yo, llorando me dormí.
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El viejo Choro, tuve la oportunidad de compartir, conversar y de ahí con mucho respeto le dije yo, usted me emitiría en mi programa, en aquel entonces yo estaba en otra emisora, usted me permitiría que yo lo nombrara a usted con cariño como el viejo Choro, mijito, no faltaba más, es un honor el que usted me dé un arraigo nacional como yo siempre he querido, porque yo me siento así, Choro, dijo, porque yo fui Choro, dijo, yo era de los que peleaba pescado, los, tal como lo dice la canción, y me sentí orgulloso, y tengo el permiso de él, cuando alguna vez conversamos por ahí, de que yo lo llamara el viejo Choro, el deleite mío, ¿no? Fernando Sola, esta también se la dejé pendiente ayer, Fernando Solabarrieta dio la sorpresa, como le decía la señora de él, la buena moza, Fernando Solorrabieta, Solorrabieta. Fernando Solabarrieta dio la sorpresa, Cadem dio a conocer los rostros de TV más conocidos y mejor evaluados. La encuesta Plaza Pública de Cadem, Plaza Pública, llámala a los mismos, ¿no? ¿Quieres saber si el jabón es bueno? Llaman a los mismos. ¿Quieren saber si el presidente, cómo le va a la encuesta? Llaman a los mismos. ¿Quieren saber si la leche es buena? Llaman a los mismos. Más trucha la... En el caso de los más conocidos, José Antonio Neme fue quien lideró alcanzando un 93% de reconocimiento. Reconocimiento. No es el mejor locutor, ni presentador, ni moderador, ni nada. No. Reconocimiento. La gente lo ubica. Eso se llama reconocimiento. ¿Estamos? Estamos. Listo. Pero sin duda, ¿puede colocar la música? Gracias, Benito. Así como, haga como que se enchufa hoy día. Hoy día, usted la

que contaban chistes sin censura ahí, güey. A mí no me dejaban verlo, me tenían castigado, sino a las 9 de la noche acostado. Sin tema. Por su parte, los conductores de Tele13 Central, Ramón Ulloa y Soledad Oneto, encabezaron las preferencias actuales de los ciudadanos como los rostros de televisión mejor evaluados. Oye, ¿cuándo le van a cambiar el sastre a la Soledad Oneto, por favor? Los colores, le quedan muy anchos los blazers que ocupa, por favor. Es un pedido acá de este humilde locutor. Nada más, por favor. A ellos le siguieron Eduardo Fuentes, 79%, Tomás Mochetti, 78%, Juan Manuel Astorga, 76%. En el sexto puesto empataron Andrea Arestigui, Karen Dogenbailer, José Antonio Neme con un 75%, el listado cierra con Iván Núñez, 73%, y Consuelo Saavedra, 72%. O sea, los mismos de siempre, los mismos. Hoy, en nuestra despedida, las canciones de Llorar. Me encanta Llorar a mí. Oh, y cuando no tengo plata, Llorar me fascina.

Volvamos y ya estamos en la despedida. Ay, ¿celebraban ayer el Día de la Cerveza? Nosotros sí, eso. Ayer, Día de la Cerveza. No, aceleramos con Tuti. Real Madrid remeció el mercado con Diomandé y renovó a Vinicius, pero hinchas reclaman por el salto de Rodri a Barça. ¡Rodri! El palo de Yamila Reina a la justicia chilena tras anuncio de gira de Américo por España. Dijo, pues mira, no, eso es español, ¿eh? Ah, yo no sé. El músico tiene arraigo nacional, ¿viste? Por la denuncia de violencia intrafamiliar que hizo para mí, interpuesta. Yo la interpuse. Entonces, no sé cómo va a ir a España. Sí, él tiene arraigo nacional. Yo quiero platita, quiero guita. Y después me tomo un fernet. Sam Neill tendrá un rol póstumo en la película de Leyenda de Zelda. El protagonista de Jurassic Park falleció hace menos de un mes. Y podría haber tenido su último rol en la pantalla grande de la mano de Nintendo. Yo no entiendo.

0: va por un monto mayor al de la estafa que sufrió Amparo Noguera, quien desmiente a Banco Chile y concreta millonaria demanda. O sea, oye, es muy trucha esa cuestión de que le sacaron toda la plata, bo, de la cuenta. No digo que ella es trucha, no, la información, el banco, el monto, le estafaron, me llamaron y le dijeron, es que tenemos a tu hijo acá y tenés que soltar la plata. Es que no me sé el número de la cuenta de Ruth, no importa, dame cualquier número, y le dieron la plata. Y ahora sale con que va a demandar al banco, que esto, que el oro, no sé. Y resulta de que esa plata está comprometida con otra información que pertenece al Sindicato de Actores de Chile. ¡Ah! Esa no se la sabía. ¡Oh! Si usted tiene que escuchar Nexo en la tarde del lobo, acá tenemos todas las informaciones. ¡No! Está pero crudo. Está crudo y peludo, decía mi abuelita. No, mijito, todavía no está crudo y peludo. Es el artista que incidió en que yo me dedicara a la música. Pollo Fuentes rendirá homenaje a Lucho Gatica en su paso por Rancagua. Fuentes, el Pollo Fuentes, hará una excepción en el repertorio de su tour por el país para incluir una canción del bolerista durante su presentación en la capital de la sexta región.
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0: Así cantaba Lucho Gatica. Ya, chao chiquillas, chao Rosario, chao Benito, Paulito por allá, agradecido, chao chao. Hasta mañana si Dios así nos lo permite.
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3: 18 horas, 2 minutos. 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
1: 18 horas, 31 minutos.
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1: 18 horas, 59 minutos. 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
1: 19 horas, 29 minutos.
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0: En Radio Nexo, nos conectamos con el departamento de prensa del Grupo Libra para quedar informados. 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Con el objetivo de fortalecer la prevención de incendios forestales en la región de Valparaíso, la Corporación Nacional Forestal CONAF, junto al Departamento Forestal y Medio Ambiente OS5 de Carabineros, capacitó a 130 efectivos policiales en la normativa que regula el uso del fuego, el funcionamiento del sistema de asistencia de quemas controladas y los procedimientos de fiscalización. La instrucción estuvo dirigida a funcionarios de San Antonio, Algarrobo, Casablanca, Villa Alemana, Quilpué, Limache, Los Andes y La Ligua. La iniciativa busca fortalecer el trabajo preventivo que realizan ambas instituciones en terreno, considerando el rol que cumple Carabineros en la fiscalización de quemas agrícolas y forestales y la detección de situaciones que puedan derivar en incendios o poner en riesgo a la población. Al respecto, el director regional de CONAF, Sandro Plusone, destacó la importancia de esta capacitación y el trabajo coordinado con Carabineros para reforzar la prevención de incendios forestales en la región.
3: Dada su amplia presencia en el territorio, Carabineros cumple un importante rol en la fiscalización de quemas de desechos agrícolas y forestales y en evitar que estas faenas, al realizarse de manera ilegal o negligente, puedan transformarse en incendios forestales o tener efectos nocivos en las personas por contaminación. Los funcionarios recibieron información detallada sobre los aspectos legales del Decreto Supremo número 276 del Ministerio de Agricultura, que regula el uso del fuego en sectores agrícolas, ganaderos y forestales. Además, analizaron procedimientos policiales e ingresaron planificaciones y fiscalizaciones en los módulos del sistema de avisos de quema.
0: Posteriormente, la profesional de la Sección de Prevención de Incendios Forestales de CONAF, Millaray Fuensalida, entregó detalles sobre el calendario de quemas controladas y los requisitos que deben cumplir los propietarios para realizar este procedimiento de manera segura y conforme a la normativa vigente.
4: Es muy importante la misión de Carabineros en relación a las fiscalizaciones que se pueden realizar. El uso del fuego en este minuto está con su calendario abierto. Por lo tanto, los usuarios interesados en deshacerse de sus residuos agrícolas y forestales pueden hacerlos con el comprobante de aviso de quema otorgado por CONAF.
0: Desde CONAF recordaron que el comprobante de aviso de quema establece las fechas, horarios y medidas de seguridad para el uso del fuego. Además, reiteraron que esta práctica permanece prohibida en forma permanente en la provincia de Quillota y en las comunas de Catemo, Panquehue, Yayay, Concón, Quintero, Puchuncaví, Los Andes y de acuerdo con la normativa vigente. Es todo de noticias, muchas gracias. Fue el departamento de prensa del Grupo Libra para quedar informados en Radio Nexo. 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